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1: Temperatura 28 grados.
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0: 6:19.
1: Temperatura 28 grados.

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1: Temperatura 27 grados.
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1: Temperatura 27 grados.

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1: Temperatura. 27 grados.
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0: 6:47.
1: Temperatura 27 grados.

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1: Temperatura 27 grados.
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1: Temperatura 27 grados.
4: Y esto va para toda la gente trabajadora en todo el mundo entero. 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
1: Temperatura 27 grados.
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0: 719.
1: Temperatura 27 grados.

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1: Temperatura 27 grados.
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4: 727,
1: temperatura 27 grados.

0: 7:49.
1: Temperatura 26 grados.
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0: 7:49.
1: Temperatura 26 grados.

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1: Temperatura 26 grados.
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0: 7.55.
1: Temperatura 26.

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1: Temperatura 26 grados.

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1: Temperatura 26 grados.
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0: 8:19.
1: Temperatura 26 grados.

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1: Temperatura 26 grados.
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1: Temperatura, 26 grados.

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1: 8:39.
2: Temperatura 26 grados.
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1: Temperatura 26 grados.

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1: Temperatura 26 grados.
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4: 8.56.
1: Temperatura 26 grados.

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1: 9, 18.
2: Temperatura 25 grados.
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1: 9:21.
2: Temperatura 25.

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1: Temperatura 25 grados.
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1: Temperatura, 25 grados.
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1: Temperatura 25 grados.
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0: 9:36.
1: Temperatura 25 grados.

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1: Temperatura 25 grados.
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2: 9:44.
1: Temperatura 25 grados.

0: Bienvenidas y bienvenidos a un domingo más de La Hora Nacional. Yo soy Leos y como siempre está conmigo mi querido Cha.
1: Mi querida Leos, qué gusto estar con todos y todas ustedes.
0: Hoy tendremos un tutorial para que paso a paso puedan sacar su acta de nacimiento por internet.
1: Les diremos cómo pueden consultar sus semanas cotizadas en el IMSS.
0: Vamos a recordar cuándo se formó el primer Congreso Nacional de Obreras y Campesinas en 1931.
1: Y hablaremos del Día de la Nación Pluricultural.
0: Todo esto acompañado por la danza de los estudiantes de la Escuela Nacional Preparatoria número 6.
1: Recuerden que nos pueden escribir en La Hora Nacional Oficial. Estamos en YouTube, Facebook, Instagram, X y también en el número 55-3483-4239, 55-3483-4239 y en el correo lahoranacional@segov.gov.mx.
0: Ahora los trámites son más sencillos porque se pueden hacer de manera digital. Por ejemplo, si necesitas una copia certificada de tu acta de nacimiento, ya no necesariamente tienes que ir a una oficina del registro civil.
1: Entras a www.gov.mx/actas, seleccionas el acta de nacimiento, proporcionas los datos solicitados y haces el pago correspondiente y se descarga el documento muy fácilmente.
0: Vamos a ver y escuchar un tutorial para poder hacer este trámite paso a paso.
2: ¿Sabías que hoy puedes obtener tu acta certificada en minutos? Inclusive puedes obtenerla desde tu celular. ¿Cómo se realiza este trámite? Lo primero, los requisitos indispensables. Tu cuenta llave MX. Si aún no tienes tu cuenta, créala gratis en llave.gob.mx con tu CUR, un correo electrónico y tu número celular. Una tarjeta de crédito o débito para el pago en línea. Ahora vayamos al paso a paso. Ingresa al portal oficial miregistrocivil.gob.mx. Elige acta de nacimiento en línea y haz clic en iniciar trámite. Inicia sesión con tu llave MX. Busca tu registro con tu CURP o con tus datos personales. Revisa la vista previa, verifica nombre, fecha, lugar de nacimiento y datos de tus familiares antes de pagar. Realiza el pago con tarjeta o con línea de captura. Y listo, ya puedes descargar tu acta en formato PDF directo en tu celular o computadora. Ahora bien, ¿y qué pasa si en esta vista previa encuentras un error, una letra de más en tu apellido, una fecha equivocada? No pagues todavía. Primero, solicita la modificación. En el mismo portal, entra al apartado Captura, Corrección y Aclaración de Actas. Ahí encontrarás dos opciones. La opción 1, Corrección de Registro de Acta. Úsala cuando el acta en papel está bien, pero el sistema muestra un dato diferente porque se capturó mal al digitalizarla. Opción 2. Aclaración administrativa de acta. Úsala cuando el error viene en el acta misma y necesitas comprobar el dato correcto con otros documentos. Para cualquiera de las siguientes dos necesitas tu cuenta llave MX, tu identificación oficial vigente, INE, pasaporte, cédula profesional, cartilla militar o licencia de conducir. Los documentos que comprueben el dato correcto, todo en formato PDF o en fotografía. Puedes tomar la imagen con tu celular, siempre que sea clara y legible. Haces clic en iniciar trámite, capturas la información, subes tus archivos y envías la solicitud. Ojo, guarda tu número de folio. Con él consultarás el avance de tu trámite. Y la respuesta llega aproximadamente en 5 días. Así de fácil obtienes tu acta de nacimiento. Hasta la próxima.
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1: En la historia de México, las mujeres han sido protagonistas de las luchas por los derechos laborales. A principios del siglo XX, obreras y campesinas empezaron a unirse para hacer visibles sus demandas y participar de manera activa en la transformación del país.
0: En 1931 se formó el primer Congreso Nacional de Obreras y Campesinas, un espacio que reunió a mujeres de distintos sectores para discutir sobre sus condiciones de vida y trabajo y sobre los derechos que buscaban obtener.
5: El primer Congreso Nacional de Obreras y Campesinas, celebrado en la Ciudad de México del 1 al 5 de octubre de 1931, fue impulsado por el PNR, Partido Nacional Revolucionario. Ahí se debatieron diversas problemáticas que afectaban a obreras y campesinas: las condiciones laborales, el acceso a la educación, la organización política de las mujeres, la protección de la infancia y la atención a la salud. Durante el Congreso se expresaron dos posiciones políticas que mantuvieron un debate constante. Por un lado, mujeres pertenecientes a organizaciones vinculadas al PNR, como Florinda Lazos León, Edelmira Rojas y Elvia Carrillo Puerto, quienes planteaban la necesidad de crear una organización exclusivamente femenina, enfocada a la resolución de los problemas de las mujeres. Por otro lado, mujeres que militaban en el Partido Comunista Mexicano, entre ellas María del Refugio Cuca García, Consuelo Uranga y Concha Michel, quienes consideraban que separar la lucha de las mujeres de la lucha general de la clase trabajadora podía romper la unidad obrera. Por ello, proponían poner un mayor énfasis en las condiciones económicas y laborales de las mujeres y mantener su organización dentro de los sindicatos y espacios mixtos. Aunque el debate entre ambos grupos no desapareció, el Congreso concilió en la creación de una Confederación Femenina Mexicana para representar y defender los intereses de las mujeres trabajadoras sin romper con otras organizaciones mixtas. Al término de las jornadas, se acordó promover la protección jurídica de las mujeres, impulsar la creación de escuelas mixtas en todos los niveles educativos, unificar a las organizaciones femeniles en un frente único y continuar la lucha por el derecho al voto de las mujeres. En los años siguientes, se realizaron el segundo Congreso Nacional de Obreras y Campesinas en 1933 y el tercero, celebrado en Guadalajara en 1934. Estos encuentros contribuyeron a la creación del Frente Único Pro Derechos de la Mujer en 1935, una organización que reunió a mujeres de diversas tendencias políticas, impulsó la discusión pública sobre sus derechos y fue fundamental en la conquista del sufragio femenino.
1: Con una maestra que lleva décadas formando generaciones de jóvenes en la danza regional mexicana. Su historia comenzó desde muy joven como bailarina y después como docente, y desde 1980 ha acompañado a estudiantes de la Escuela Nacional Preparatoria, particularmente del plantel 6 Antonio Caso. Estamos con la maestra Graciela Heréndira López Garduño, mejor conocida como la maestra Chelita. Bienvenida a la Hora Nacional, qué gusto tenerla por acá.
6: A sus órdenes, el gusto es para mí, para nosotros, tenerlos aquí en esta su casa, la preparatoria 6.
1: Al contrario, maestra, fíjese que yo conozco esta prepa porque que también soy sureño y también tomé clases de baile regional.
6: No me diga.
1: Sí, y al principio decía, ay no, a mí me gusta el rock, me gustan otras cosas, pero cuando me puse el traje, cuando me puse el sombrero, cuando me puse toda la parafernalia, cambió inmediatamente mi visión de las cosas. Siento que en la danza regional uno aprende mucho de costumbres de nuestro país, de las diferentes regiones. ¿Usted cómo lo ve a través de sus ojos y los de sus alumnos?
6: Como usted lo menciona, llegan a lo mejor los alumnos muy renuentes a aceptar estar en esta clase o pensando quizá que no se van a divertir, pero pasa todo lo contrario. Con el transcurso de las clases, poco a poco se van no solamente tomándole el gusto, sino llegan a realmente apasionarse por estar practicando la danza. Ya no les basta solamente la hora de clase, sino se toman sus tiempos en los pasillos donde pueden para practicar. Y hasta que algunos llegan a querer estudiar la danza ya de manera profesional. Y también es muy importante, yo creo, esta que menciona de lo que es ellos sentir realmente la esencia del mexicano, del valor de las tradiciones y todo lo que conlleva.
1: Claro, porque además México es un país muy diverso en muchos aspectos y siento que la música y por lo tanto la danza es muy distinta a lo que conocemos del norte de nuestro país, a lo que pasa en el sur, y es lo que platicábamos ahorita, que hay que de alguna manera, además de aprender la parte técnica, los pasos, está la otra parte que hace que estos bailables y que esta música nazca.
6: Que los identifica como mexicanos, que sientan realmente ese amor por nuestras tradiciones, que no solamente es la danza, sino que involucra tantas cosas y que son tan diversas, ¿verdad? Como es el norte tan diverso al sur y tan rico al revés en contrastes. No es lo mismo un conjunto norteño que uno de huasteco, que uno...
1: Ni el baile, ¿no? Uno es más el pegadito, baile. El otro tiene más...
6: No, pues otra cosa, ¿sí? En Veracruz a eso permite, que por un lado es el son jarocho y por el otro es el contacto, el danzón tan, tan rico y tan expresivo también, de alguna manera. Pero sí hay una gran diversidad. En el sur que tenemos, también en el sureste, las jaranas, la trova yucateca, y con ello sus comidas, sus trajes, sus tradiciones de cada uno, también que convergen, como ahora que se nos avecina el Día de Muertos, que todos decimos como México, ya como representando esa gran tradición de Día de Muertos, y sin embargo tan especial en cada rincón de nuestra república. Como viene en el, ahora se ha hecho también muy famoso el Xantolo.
1: ¿Qué es el Xantolo, maestra?
6: Pues igual es la celebración de Día de Muertos, pero en la Huasteca.
1: Ah, ¿qué particularidades tiene este Xantolo?
6: Es como más místico. Ahí es mucha danza realmente muy tradicional, pero muy comunitaria también. Y luego lo que son sus comidas, muy importante, ¿no? De que usan en la Huasteca.
1: Importantísimo.
6: Claro, claro, uno no puede decir México sin sus comidas.
1: Claro,
6: también tan diversas de acuerdo a los estados.
1: Maestra, ¿usted se especializa en algún tipo de baile de nuestro país o va enseñando a sus alumnos un poquito de cada uno y ya eventualmente ellos, como nos platicaba hace rato, se van a especializar en alguno?
6: Yo creo que sí es un poquito de cada uno. A mí me gusta, por ejemplo, sí mucho el zapateado, el huapango, los sones de Jalisco, las polcas del norte, lo que decimos de la diversidad, pero yo trato de que sí sea un poquito de cada uno, y empezando con lo que es más accesible para ellos, por la música, por lo fácil del baile, que son las polcas.
1: ¿Y cómo podemos hacer para que más jóvenes, más alumnos, más maestros se acerquen a estos bailes, a estas danzas, y no se pierdan estas tradiciones?
6: Pues aquí la Escuela Nacional Preparatoria tiene dentro de su doctrina, que es tan importante, la formación integral. Gracias a este espacio que nos da la Escuela Nacional Preparatoria con sus actividades estéticas, es como se van formando estas generaciones. Ellos aquí tienen la posibilidad de elegir entre el teatro, la música, las artes plásticas y la danza. Y dentro de la danza tenemos la danza contemporánea, danza española y la danza regional mexicana. Aquí no es un taller, es realmente se le da la categoría y la importancia de materias. Una materia que deben de cursar obligatoriamente y que pueden llegar a reprobar o a no salir de la preparatoria o llegar a un extraordinario si no la cursan. Pero...
1: ¿Ya oyeron, Abusados.
6: Pero dentro de eso, ahí es donde está la importancia de que ellos eligen libremente a qué materia van a inscribirse. Ellos decidieron inscribirse a danza regional. Y a través de la práctica es como se van enamorando, no solamente enamorando, sino apasionando de la actividad. Pero gracias en mucho a que la Escuela Nacional Preparatoria nos permite esta ventaja de darles estas materias.
1: Claro, y que ellos llegaron aquí de manera voluntaria. Eso es importantísimo. No están obligados a aprenderla, ¿no? Es algo que les nació. Algo pasó en su vida que dijeron, yo me voy a meter a la clase con la maestra Chelita.
6: Bueno, quizá no por nombre, pero sí por la actividad. Y sí, con el tiempo le toman gran cariño a la materia, a lo que significa como mexicanos, que realmente los identifica y el valor que le da, ¿no? Que de alguna manera preserva nuestra cultura.
1: Maestra, le agradecemos muchísimo esta plática para todas las personas que nos acompañan este domingo en la Hora Nacional. Chicos, muchas gracias. Se ven increíbles y ya los queremos ver bailar, maestra.
6: Ah, encantada de que los vean y ellos felices de tenerlos aquí y de que puedan mostrar su aprendizaje.
1: Perfecto. Muchísimas gracias, maestra Chelita.
6: Gracias.
4: Y para continuar este recorrido por la música y la danza, escucharemos el Chaverán con el Ballet de Danza Regional Mexicana del Plantel 6, Antonio Caso.

0: Ya llegó la Chilanguía y si estás buscando qué hacer en la Ciudad de México durante la semana del 12 de octubre, pues fíjense, hay teatro, danza, música, libros y hasta alebrijes monumentales.
1: ¡Wow!
0: Todo para que puedan armar su plan.
2: Bueno, si lo tuyo es la literatura, del 9 al 18 de octubre está la Feria Internacional del Libro del Zócalo, con presentaciones de libros, pláticas, actividades y mucha música. Durante esta semana habrá programación en distintos foros de la feria, así que puedes darte una vuelta por el Centro Histórico y de paso, encontrarte una nueva lectura.
0: El viernes 16 de octubre, el Centro Cultural del Bosque recibe a la coreógrafa francesa Leila K. con Maldon. Esta es una pieza de danza contemporánea interpretada por 5 bailarinas que exploran distintas identidades, memorias y formas de habitar el cuerpo.
2: Y el sábado 17 de octubre toca sacar el celular para tomar muchas fotos porque llega el desfile de alebrijes monumentales. El recorrido empieza a las 12 del día en el Zócalo.
0: Y para platicarnos de esta tradición, hoy nos acompaña Emilio Ortiz, que es el responsable del área de comunicación social del Museo de Arte Popular. Muy bienvenido a la Hora Nacional, gracias por acompañarnos, Emilio.
3: No, al contrario, Leos. Cha.
0: Oiga, platícanos un poquito de cómo pasaron los alebrijes a ser solamente estas criaturas fantásticas que de repente se veían, a convertirse en uno de los símbolos más reconocibles del arte mexicano.
3: He de platicarles que esta historia comienza en 2007. Se le llamaba la noche de los alebrijes porque inicialmente estaba planeado para hacerse de noche, pero en esta primera edición nos dimos cuenta que ya en la noche el público no podía disfrutar. Entonces, al año siguiente ya se hace de día, a partir de las 12 del día surge este desfile que parte del Zócalo, y así ha sido durante 17 años continuos del desfile y concurso, porque además es un concurso de alebrijes monumentales. Y a partir de ese momento se convierte en una tradición, en un mega espectáculo que ha sido admirado. Si sumamos todas las ediciones, son, yo me atrevo a decir, por cuentas que llevamos edición tras edición, unos 20 millones de personas que lo han visto. Hoy en día vienen de otras partes de la República, incluso de diversas partes del mundo, y este año tenemos alrededor de 200 alebrijes que van a desfilar.
0: Emilio, ¿cuáles son los premios del concurso?
3: Mira, los premios del concurso es 70, 50 y 40 mil pesos para los tres primeros lugares. Y son 11 menciones honoríficas de 10 mil pesos cada una. Está abierta la invitación para todos. Es una fiesta popular, al igual que los monumentales.
2: Igual que el museo.
3: Y el museo mismo, ¿no? Que uno de los objetivos es precisamente preservar las tradiciones, la cultura. Y bueno, pues invitamos a todo el público de la Hora Nacional para que nos acompañen el sábado 17 a partir de las 12 del día. Parten los alebrijes monumentales hacia la columna de Independencia. Los esperamos.
2: Ahí estaremos.
0: Ahí vamos a estar, cómo no. Y cerramos esta Chilanguía con una historia que seguramente muchos conocen, pero que aquí vamos a ver desde otra perspectiva. En la capilla gótica del Instituto Cultural Helénico, la Infinita Compañía presenta Frankenstein, una adaptación de la novela de Mary Shelley bajo la dirección y coreografía de Rodrigo González.
2: Y está aquí con nosotros en la Hora Nacional la actriz y bailarina Pamela Grimaldo para hablar de esta puesta en escena. Pamela, bienvenida a la Hora Nacional.
4: Muchas gracias.
2: Oye, yo quería preguntarte, pues estamos hablando de qué es teatro y danza. No me imagino al monstruo ahí, ¿qué pasa? ¿No?
4: Se
2: me hace una cosa increíble. Sí, claro.
4: Lo que hace la danza contemporánea es abrazar la propuesta desde la no palabra. Entonces vemos toda la emoción dentro del cuerpo, y eso es lo que sostiene básicamente la obra. Además de que el público está muy, muy cerca de nosotros, entonces puede ver absolutamente todo, ¿no? En cuestión de coreografía, que es coreografía y dirección de Rodrigo González, obviamente hay movimientos, obviamente hay saltos, piernas, ¿no? Todo lo que también abarca la danza como disciplina, pero también hay muchas escenas en las que solamente la emocionalidad sostiene lo que está sucediendo, ¿no? Y ese también es un gran reto, cómo transmitir esta historia sin usar ninguna palabra.
0: ¿Por qué eligieron Frankenstein? Que es justo como dice el Cha, no es lo que necesariamente te imaginas como para
2: a Drácula.
0: Danza.
4: Bueno, yo creo que la obra está mucho más apegada a la novela que a todas las interpretaciones cinematográficas que ha habido de Frankenstein. Y la novela en realidad es muy interesante, ¿no? Hay tantos análisis, hay tantas perspectivas, pero la ambientación de esta obscuridad o este recogimiento humano, creo que es una de las cosas que la danza contemporánea además combina muy bien en escena. Somos como un poco magos en ese sentido de introspección hacia el ser humano. Y entonces esta novela pues es lo que hace, ¿no? Nos muestra una criatura en su indefensión al inicio, pero que además tiene una inocencia, ¿no? Hay una cosa pueril y que de pronto al encontrarse con la humanidad empieza a descubrir que no todo es luz. Y eso creo que también es una cuestión que ahora es importante poner en escena.
1: Totalmente.
0: ¿En dónde, hasta cuándo y en qué horarios podemos ver esta puesta en escena entonces?
4: ¿En dónde? En la Capilla Gótica del Centro Cultural Helénico.
1: En el sur de la ciudad.
4: En el sur de la ciudad, de jueves a domingo, jueves y viernes a las 8, sábados a las 7 y el domingo a las 6 de la tarde.
2: Muy bien, perfecto. Pues muchísimas gracias, Pamela.
4: Gracias.
2: Nos vemos en el teatro. Y así llegamos al final de nuestra Chilanguía. Ya tienes algunas opciones para salir, conocer nuevos escenarios y aprovechar la enorme oferta cultural que tiene la increíble Ciudad de México.
5: Yunani Ñudavi, ya Chimbulito, Kuna Kuntiana Yotena, la hora nacional. Somos Ñudavi, les vamos a presentar la canción del Chimbulito y estamos en la hora nacional.

0: Guillermo Bonfil Batalla, antropólogo mexicano que dedicó gran parte de su trabajo a reconocer la riqueza de los pueblos originarios de México, decía lo siguiente: nuestra diversidad cultural no pertenece solamente al pasado, es parte de lo que somos hoy.
1: México es muchas voces, muchas lenguas, muchas historias y muchas formas de ver el mundo. Es una nación pluricultural que se construye todos los días.
0: Antes de irnos a una pausa, queremos aprovechar para mandar saludos a las personas que nos escuchan cada domingo. Un abrazo para Alicia BFG en Torreón, Coahuila, a José Luis Hernández Álvarez y a Gerardo Domínguez.
1: También a Mariana López de Morelia, a Carlos Hernández de Acapulco, a Sofía Ramírez de la Ciudad de México y a Roberto Martínez.
0: También a Edgar Benet Bucio, Yadira Elías de Nezahualcóyotl, Vanessa Guerra de Sinaloa y a todas las personas que cada semana nos hacen favor de acompañarnos aquí en La Hora Nacional. Muchas gracias por estar con nosotros.
1: Recuerden que nos encuentran como La Hora Nacional Oficial en YouTube, Facebook, Instagram, TikTok, X y en el número 55 34 83 42 39. También nos pueden mandar un correo electrónico a lahoranacional@segob.gob.mx.
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0: Bienvenidos a este recorrido a través de nuestro estado, sus municipios y su gente.
1: Nos complace mucho que hoy nos acompañe porque usted y su familia son la parte más importante de este programa.
0: A nombre del gobierno de Coahuila le damos la bienvenida a Melissa Cardona
1: y Víctor Antero Flores.
0: Así comenzamos en Coahuila en la Hora Nacional.

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1: En nuestra historia hay dos sacerdotes que, además de vestir sotana, terminaron vistiendo el traje de legisladores.
2: Uno nació en Monterrey y el otro en Coahuila. Ambos defendieron la libertad y la nueva República Mexicana.
1: Ellos fueron Fray Servando Teresa de Mier y Miguel Ramos Arizpe.
2: Miguel Ramos Arizpe nació en 1775 en el Valle de San Nicolás de la Capellanía, en Coahuila. Estudió en el seminario de Monterrey y se ordenó sacerdote.
1: 10 años antes, en 1765, había nacido en Monterrey José Servando Teresa de Mier y Noriega y Guerra, también sacerdote. En 1794 pronunció su célebre sermón sobre la tradición guadalupana. Sus ideas fueron consideradas inadmisibles por las autoridades eclesiásticas y terminó procesado por la Inquisición. Fue condenado al destierro y al confinamiento en España.
2: Pero encerrar a Fray Servando resultó ser una tarea complicada. Escapó, volvió a ser apresado, volvió a escapar y terminó convirtiéndose en un hombre perseguido en distintos países de Europa.
1: Y mientras el padre Mier llevaba una vida de fugitivo, Ramos Arizpe recibió una encomienda que lo llevaría hasta Cádiz, España.
2: En 1810 fue elegido diputado por Coahuila ante las Cortes en Cádiz, España, en medio de la invasión napoleónica. Llegó a Cádiz en 1811 y tomó posesión de su curul el 22 de marzo de ese año.
1: Ramos Arizpe defendió los ayuntamientos, la educación y las provincias.
2: Fray Servando Teresa de Mier no era diputado, pero mantenía contacto con los representantes americanos que participaban en ellas. Entre ellos, Miguel Ramos Arizpe.
1: Mier escribió y publicó en 1813 su Historia de la Revolución de Nueva España, una obra con la que defendió la legitimidad de la lucha americana contra el dominio español.
2: Así, los dos sacerdotes norteños participaban en la misma gran batalla desde trincheras diferentes. Ramos Arizpe, desde la tribuna parlamentaria de Cádiz, y Mier, desde la prensa y la propaganda política en Europa.
1: El rey Fernando VII abolió la Constitución de Cádiz y persiguió a quienes habían participado en el movimiento liberal. Ramos Arizpe fue encarcelado. Pasó 5 años privado de su libertad.
2: Fray Servando se incorporó en 1817 a la expedición de Francisco Javier Mina para combatir en México, pero fue capturado nuevamente. Una vez más, conoció la prisión.
1: En 1820, una revolución liberal obligó a Fernando VII a restablecer la Constitución de Cádiz y Ramos Arizpe recuperó la libertad y regresó a México. Fray Servando también terminó incorporándose a la vida política del México independiente.
2: Aquellos dos hombres que habían coincidido en la lucha contra el absolutismo español volvieron a encontrarse.
1: ¿Cómo debía organizarse el país que acababa de conquistar su independencia?
2: En 1823 se reunió un nuevo Congreso Constituyente. Ramos Arizpe llegó como diputado por Coahuila, Fray Servando como diputado por Nuevo León.
1: Los dos querían una república federal, pero no de la misma manera.
2: Ramos Arizpe consideraba que los estados debían contar con amplias facultades para gobernarse.
1: Fray Servando temía que entregar demasiada soberanía a los estados terminaría fragmentando al país.
2: El debate fue intenso. Dos antiguos compañeros de la causa americana se encontraron ahora frente a frente en una discusión sobre el futuro de México.
1: Finalmente, triunfó la posición federalista de Miguel Ramos Arizpe.
2: El 4 de octubre de 1824, la Constitución Federal de los Estados Unidos Mexicanos fue promulgada.
1: Fray Servando había perdido aquella batalla política y, fiel a su carácter, dejó una frase que resumía su opinión sobre la obra de Ramos Arizpe, a quien llamaban el Chato. Fue la obra diabólica del Chato.
2: Pero aquella confrontación no convirtió a los dos hombres en enemigos. Miguel Ramos Arizpe y Fray Servando Teresa de Mier fueron dos sacerdotes que terminaron convertidos en legisladores. Los dos habían sufrido persecución. Los dos habían conocido el exilio y la cárcel. Los dos habían luchado contra el absolutismo y habían participado en la construcción de la independencia mexicana.
1: Uno ayudó a construir el federalismo, el otro intentó ponerle límites.
2: Y sin embargo, los dos entendían algo fundamental. México tenía que dejar de ser una colonia y convertirse en dueño de su propio destino.

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1: En Saltillo abierto un nuevo espacio cultural y hoy nos acompaña uno de sus socios para platicarnos de proyectos culturales Bravo. Bienvenido, Daniel Chaparro.
2: Muchas gracias, Meli. Gracias por la invitación.
3: Daniel, ¿qué necesidad detectaron en la comunidad artística de Saltillo para abrir proyectos culturales Bravo?
2: Nos dimos cuenta que hay una escena artística muy nutrida, sólida, consolidada en el centro histórico de Saltillo. Y precisamente queremos extender esa escena artística a otras partes de la ciudad, precisamente al norte de Saltillo. Y por cuestiones estratégicas nos parecía muy interesante también nuestra cercanía con Monterrey. Entonces, una de la misión o objetivo del proyecto es conectar el arte hacia otras zonas, hacia otros lados, otras ciudades. Entonces, pues sí, detectamos que había esa posibilidad de llevar el arte a nuevos públicos.
1: ¿Qué tipos de proyectos les interesa recibir en proyectos culturales Bravo? Performance, teatro, música experimental, instalaciones, talleres, ¿qué? Platícanos, por favor.
2: Precisamente estamos abiertos a todas las disciplinas artísticas, pero sí hay un enfoque que nos interesa mucho, que es hacia lo contemporáneo y lo emergente. O sea, nos interesa todas estas nuevas exploraciones, las nuevas experimentaciones de cualquier disciplina artística, y también nos parece muy interesante e importante el descubrimiento de nuevos talentos y nuevos artistas.
3: En este punto, Daniel, ¿habrá convocatorias formales o van a conservar ese carácter de invitación y colaboración?
2: Sí, vamos a abrir convocatorias para el público en general. Ahorita en este arranque sí fue curado o fue por parte de nosotros que la invitación a artistas, pero sí, la intención es que sea abierto al público convocatorias.
1: ¿Dónde están ubicados proyectos culturales Bravo?
2: Estamos ubicados en el norte de la ciudad, a la salida de casi de Saltillo, conectando con Ramos, Venustiano Carranza, Narro Robles. Por ahí hay alguna concesionaria automotriz cerquita.
3: Danos, por favor, las redes sociales de Proyectos Culturales Bravo para que nuestros radioescuchas puedan conocer mejor este lugar.
2: Claro, es tal cual el nombre completo, Proyectos Culturales Bravo. Afortunadamente es el nombre tal cual.
3: Facebook.
2: Hasta ahorita manejamos únicamente Instagram y TikTok.
1: Daniel, platícanos qué exposiciones vienen para Proyectos Culturales Bravo.
2: Vamos a tener una exposición muy importante con la que vamos a cerrar el año, y viene Carlos Lara, es un artista plástico regiomontano. Su exposición anteriormente estuvo en el Museo Marco, actualmente está también en paralelo en Casa Guavi, en Ciudad de México. Creo que va a ser una exposición muy interesante, muy importante, y será la primera vez con Carlos Lara en Saltillo. Entonces, creo que vale la pena que por ahí el público esté atento. Es en mediados de octubre, pero confirmamos fechas exactas.
3: Pues muchas gracias, Daniel Chaparro, por platicar con nosotros sobre Proyectos Culturales Bravo.
2: Gracias al auditorio y gracias por la invitación.

0: Esta noche aquí en Coahuila, en la Hora Nacional, nos acompaña el vocalista del grupo Fat Fingers, Diego Luna. Bienvenido.
1: Muchísimas gracias, gracias por la invitación.
2: Diego, ¿qué tal? Platícanos cómo nació Fat Fingers y qué circunstancias hicieron que ustedes decidieran formar la banda.
1: Bueno, desde muy chiquitos, somos tres hermanos, realmente desde bien chiquitos empezamos con la inquietud de la música. Y Fat Fingers nació por allá del 2009 o 10 más o menos. Luego estuvimos un poco en pausa por cuestiones de trabajo, pero en 2014 retomamos el proyecto y funcionó muy bien. La verdad, nos aceptó mucho el público de Saltillo y la región.
0: Fat Fingers ha tocado blues, funk, rock and roll, rock, reggae. Ahora tenemos country en su repertorio. Cuéntanos, por favor, de este perfil de la banda, por favor.
1: El blues y el rock and roll están muy, muy ligados con el country. El country lo empezamos a escuchar más o menos. Había un concierto de George Harrison donde uno de los guitarristas invitados era Albert Lee y nos influenció demasiado, ¿no? Su versatilidad nos cautivó y desde entonces empezamos a escuchar country. Realmente no lo empezamos a interpretar desde entonces, pero ya desde entonces lo escuchábamos, ¿no? Nos fuimos más por el lado del funk. A partir de la pandemia empecé a componer algunas canciones y tenían un toquecito muy folk, como muy marcado la influencia de artistas como Paul Simon, The Eagles, Paul McCartney. Y luego ya empezamos a hacer arreglos más de country, como de Albert Lee, como Brent Mason y otros artistas que ya mucho más virtuosos.
2: Cuéntanos, ¿cuál es el nuevo proyecto de Fat Fingers?
1: Ahorita estamos promocionando una canción, un sencillo que se llama Waiting With Love. En plena pandemia me puse a más creativo, ¿no? Ya no teníamos mucho que hacer afuera. Entonces estamos preparando. Queríamos sacar un álbum, pero no me convencieron de hacerlo por sencillos. Y ahorita el que está en todas las plataformas se llama Waiting With Love. Es una canción de género country.
0: Después de tantos años, ¿qué los mantiene unidos a Fat Fingers y qué sigue haciendo que ustedes tengan ganas de subir al escenario?
1: Es que cuando sube uno al escenario cambia completamente el mundo, ¿no? Y aparte, pues los lazos familiares, ¿no? Somos tres hermanos y Misael González es el baterista y ya es prácticamente un hermano, ¿no? Nos conocemos desde hace 15 años, ¿no? Y también el hecho de convivir con muchos amigos músicos que siempre nos van a ver o que a veces tocan con nosotros, como Jorge Todo, etcétera. Pues es una satisfacción cada que uno sube al escenario, eso nos mantiene activos.
2: Diego, pues pásanos las redes sociales de Fat Fingers para que nuestro auditorio pueda escucharlos y conocerlos.
1: Sí, claro. Actualmente estamos en Facebook como The Fat Fingers y en Instagram como The Fat Fingers-bajo. Así nos encuentran en Instagram y en Facebook tenemos mucho más actividad.
0: ¿Qué vamos a escuchar esta noche de Fat Fingers?
1: Waiting With Love es esta canción que estamos promocionando. Es una canción del género country y es un mensaje que se me ocurrió por la situación esta de que siempre tenemos nosotros encontrar algo que lo motive a regresar a su hogar, ¿no? Alguien que le dé esa razón de esperanza, de volver siempre a casa a sentirse amado y seguro.
2: Gracias, Diego Luna, por compartir con nosotros y vamos a escuchar a The Fat Fingers con Waiting With Love.

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0: Al hablar de Zaragoza, Coahuila, hay un nombre que aparece inmediatamente: Ignacio Zaragoza, el general que derrotó a los franceses el 5 de mayo de 1862.
1: Y de ahí viene el nombre de la ciudad. Hoy le platicaremos de los personajes que Zaragoza ha dado a Coahuila y a México.
0: Ignacio Zaragoza no nació en esta población. Nació en Bahía del Espíritu Santo, entonces territorio mexicano de Coahuila y Texas. El municipio de Zaragoza recibió su nombre en 1868, 6 años después de la Batalla de Puebla.
1: Este municipio ha dado gobernadores, militares, médicos, historiadores y hasta un compositor que se volvió parte de la cultura popular mexicana.
0: Hablando de políticos, Rafael González fue gobernador interino de Coahuila y Texas y estuvo al frente del gobierno del estado de Coahuila y Texas.
1: Por otro lado, tenemos a los militares. Uno de ellos fue Pablo Gómez, quien participó bajo las órdenes del general Andrés S. Viesca en la Batalla de Santa Isabel en marzo de 1866.
0: Y ahí aparece uno de los personajes más importantes de la lista, Venecio López Padilla.
1: El general Venecio López Padilla fue revolucionario y llegó a ser gobernador de Coahuila. Nació en Zaragoza y se incorporó a la causa maderista en 1910. Más tarde combatió contra Victoriano Huerta y se incorporó al constitucionalismo.
0: Durante su vida impulsó vías de comunicación y educación. Se le relaciona con la creación y fortalecimiento de instituciones como las escuelas de leyes, la Normal Superior, enfermería y ciencias químicas, que posteriormente formarían parte de la Universidad Autónoma de Coahuila.
1: Zaragoza nos dio también al médico militar Federico Gómez Santos.
0: Nacido en 1897, fue médico militar y terminó convirtiéndose en uno de los grandes pioneros de la pediatría mexicana.
1: Su nombre le fue puesto al Hospital Infantil de México. Su importancia rebasa las fronteras del país.
0: Y todavía tenemos otro médico entre los personajes de Zaragoza. Salvador Hernández Vela, médico militar y escritor, cuya obra estuvo relacionada con la sanidad.
1: Pero ahora viene un personaje entrañable, Fito Galindo.
0: El compositor Adolfo Humberto Fito Galindo Galindo.
1: Nacido en Zaragoza el 11 de agosto de 1941. Y su historia comienza de una manera que parece escrita para una película.
0: También fue el autor de La Última Muñeca, esta pieza clásica de las fiestas de 15 años.
1: Vicente Fernández grabó canciones de Fito Galindo, como Mi Noche Buena, Pablo del Monte y Se Vende un Caballo.
0: También grabaron sus composiciones artistas como David Reynoso, Flor Silvestre, María Dolores Pradera, Bronco, Alicia Villarreal, Límite y otros.
1: Cuando uno escucha la historia de Zaragoza, encuentra personalidades muy interesantes.
0: Zaragoza, Coahuila, tierra de personajes.
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0: Las noches eran tranquilas en antaño, calladas, a media luz. Algunos perros lejanos ladraban.
1: El sonido de zapatos por la acera de algún trasnochador. Nada extraño.
0: Si esos pasos eran de una mujer.
1: Había sonidos comunes que por las noches resultaban terroríficos.
0: Ponga mucha atención a lo que esta noche va a escuchar, porque la gente dice, la gente cuenta que esto en verdad ocurrió. Esta es la leyenda de la taconera. En voz de Eduardo Bielma.
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Esta leyenda sucedió ya hace algunos años, cuando la ciudad capital de Saltillo era una provincia apacible y quieta, y existían algunas reglas no escritas, como aquella que contaba acerca de la obligación de alguno de los hijos, casi siempre el menor, y por lo regular alguna mujer, que sería la encargada de quedarse junto a los padres para asistirlos y acompañarlos en su vejez. Esa era quizá la suerte de aquella dama, esta de esta historia, quien habiendo alcanzado ya una edad madura, permaneció junto a su madre para asistirla, para acompañarla en sus últimos días. Aquella anciana mujer rondaba los 90 años. Su hija ya no era joven, pero estaba fuerte para asistirla y ver por ella. Nadie recuerda el nombre de estos dos personajes, pero aquella dama traspasó el tiempo y quedó en esta historia. Según la leyenda, esta mujer recorre aún las calles del centro histórico de la ciudad de Saltillo. Vivía en una modesta casa por la calle de Juárez. Se dice que nunca tuvo algún amor, ningún pretendiente. No era fea, pero el tiempo se le fue primero en el estudio, después en el trabajo, y después quedó atrapada en esa ley que se dictaba, quizás en silencio, quedarse a ver por sus padres. Pese a no conocérsele ningún amor, la gente murmuraba y se decía que por la noche salía a escondidas de su casa, muy arreglada, con los aromas que deja el perfume de una mujer al salir al caminar. Y lo más notorio y particular era su caminar. Y aquellos tacones que en esas calles solitarias, de noche y apacibles, hacían eco y retumbaban a lo largo del camino. Se decía que caminaba por la calle de Juárez, bajaba por la calle de Bravo, pasaba lo que entonces era la Mancha Urbana y se perdía en aquellas casas que estaban rondando al Ateneo Fuente. Las malas lenguas aseguraban que iba a visitar a un hombre. Un hombre con el que sostenía alguna clase de romance. La atmósfera era propicia, oscuridad y soledad. En aquellas calles solo retumbaban aquellos tacones. Algunos vecinos después solo alcanzaban a contar que antenoche, muy cerca de su puerta, había pasado la taconera. Esto no era indiferente para aquella pobre anciana, la madre de aquella mujer, pues las habladurías y chismes habían llegado a sus oídos, y algunos vecinos más eran más osados y decían que había descuidado a su madre, que la tenía en el completo abandono, que ni siquiera la alimentaba. Incluso aseguraban que contaba los días para que partiera de este mundo. Así transcurrían las noches, quizás no a diario, pero sí muy seguido. Pero la sombra de la fatalidad cubrió a esta familia, y la ironía del destino hizo que la muerte alcanzara a aquella anciana mujer, y que en ese entonces, en ese momento, se encontrara completamente sola, abandonada, desdichada. Su hija, quien había entregado su vida a cuidarla en sus últimos momentos, no pudo estar con ella. Y se dice que esta pena le partió el corazón. Fue una llaga que jamás pudo subsanar. Se cuenta que la pena de aquella mujer fue mermando su salud. Se veía descuidada, ya no salía y finalmente murió. De esta forma trágica fue el final de aquella familia. Pasaron los meses. La casa quedó en el abandono, triste y sin vida, comenzó a deteriorarse. Cesaron los rumores y no se supo más de ellas. Hasta que, en aquellas noches de luna llena, se escuchaba un sonido particular. Sí, algunos vecinos aseguraban que la taconera había regresado y que realizaba nuevamente su mismo recorrido. Incluso quienes se osaban asomarse por la ventana o rápidamente por la puerta, dicen que percibían el olor, el aroma de aquel perfume el cual usaba aquella mujer. Lo más extraño era que no se veía figura alguna. Algunos, solos guiados por el sonido,
Trataban de seguirla, pero eran confundidos al llegar a alguna esquina, pues el sonido parecía divagar de todos sentidos. Finalmente aseguran que por estas calles, si uno pone mucha atención, en esas noches de luna llena, cuando la claridad de la luna cubre con su manto aquellas calles de Bravo o de Juárez, después de las 12 de la noche, pueda uno escuchar a la Taconera.

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1: 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Agradecemos su atención y les recordamos que Coahuila en la Hora Nacional está en Facebook.
2: Gracias a todas las personas que nos siguen en nuestra página de Facebook, como Malena Esparza, que nos escucha fuera de México en Uvalde, Texas, Raúl González en Torreón, Eduardo Cisneros en el municipio de Jiménez, Beatriz Estrada, Imer Beltrán, que nos escucha en Nueva Rosita, Virginia Campos, Silvia Garza, que nos escuchan en todo Coahuila y nos lo hacen saber. Y a quienes nos regalan su like y comparten nuestras publicaciones, muchísimas gracias.
1: Los esperamos el próximo domingo en Coahuila en la Hora Nacional. 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
2: Melissa Cardona,
1: Víctor Antero Flores y en la producción Eduardo Bielma.
2: Que tenga usted una gran noche de domingo.
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1: Temperatura 24 grados.

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1: Temperatura 24 grados.
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0: 11:20.
1: Temperatura 24 grados.

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3: De febrero de 2010. Comunidades entre Hidalgo y Puebla. La gente escucha una explosión. Algunos ven una bola de luz cayendo del cielo. Llega Protección Civil. Llegan investigadores. Buscan durante días. No encuentran nada. Nadie pudo explicar qué había pasado, porque México no tenía forma de rastrear lo que cae del espacio. Eso cambió. Cada año entran a nuestro planeta más de 40.000 toneladas de material que lleva miles de millones de años viajando por el espacio. Son pedazos de asteroides y de núcleos de cometas. Entran a la atmósfera a velocidades de entre 11 y 70 kilómetros por segundo. A esa velocidad, el aire los calienta hasta que se funden y emiten luz. Esa luz es lo que llamamos estrella fugaz. Su nombre científico, meteoro. Aquel evento sin explicación en Hidalgo motivó a científicos a crear la Red Mexicana de Meteoros. Su nombre en náhuatl es Citlalín Tlamina. Citlalín Tlamina, estrella que hace saeta. La idea nació en 2012. La construcción empezó con un modelo de madera hasta llegar a la estación actual, hecha en acero con cuatro cámaras sensibles al infrarrojo que filman la bóveda celeste las 24 horas del día. Ese detalle importa. La mayoría de las redes de meteoros en el mundo observan solo de noche. La de México también vigila de día, gracias a un dispositivo que llaman coronógrafo, aunque el nombre no es del todo exacto. Lo que hace es taparle el sol a las cámaras. Un motor mueve una varilla que sigue la trayectoria solar y va generando un eclipse artificial en cada lente, protegiéndola sin bloquear el resto del cielo. El equipo también desarrolló una red neuronal con inteligencia artificial que distingue automáticamente si lo que grabó la cámara es un meteoro o un avión. Si un objeto no se deshace por completo al cruzar la atmósfera y un trozo llega al suelo, eso ya es un meteorito. La red también busca localizarlos y recuperarlos. Los meteoritos son cápsulas de tiempo del sistema solar. Nos dicen de qué materiales se formaron los planetas. Incluso traen materia orgánica que pudo haber contribuido a la aparición de la vida en la Tierra. La primera estación se encuentra en el techo del Instituto de Geofísica de la UNAM. La segunda, en la cima del volcán Sierra Negra en Puebla. Para que funcionen como red, deben estar separadas entre 70 y 150 kilómetros. Así pueden cruzar datos y calcular con precisión la trayectoria real del objeto. Redes parecidas operan en España, Brasil, Chile y Estados Unidos. La mexicana tiene algo que las otras no. Estudiantes de la UNAM y del Politécnico construyeron buena parte del hardware y escribieron todo el software que es de código abierto. Ahora, la próxima vez que veas una estrella fugaz sobre México, puede que Citlalín Tlamina la esté grabando y sepa exactamente de dónde vino. Información de la doctora Guadalupe Cordero III del Instituto de Geofísica de la UNAM. Un guión de Leonardo Santiago con información del portal Ciencia UNAM. Le saluda Mónica Genis.
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1: Temperatura 24 grados.
0: 11:39.
1: Temperatura 24 grados.

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1: Temperatura 24 grados.
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3: Revista del consumidor. Radio.
4: ¿Te da miedo que tu plancha queme tu blusa favorita? En nuestro estudio de calidad pusimos a prueba distintas planchas de vapor y te demostraremos que no necesitas gastar una fortuna para tenerla mejor.
5: Quédate y descubre cómo cuidar tu dinero.
6: Revista del consumidor.
5: ¿Cuánto tiempo inviertes a la semana tratando de quitarle las arrugas a tu ropa favorita? El ritmo de vida actual exige que el cuidado de nuestras prendas sea rápido, seguro y eficiente.
4: Y aunque existen textiles que no necesitan alisarse, la plancha de vapor ha evolucionado para seguir siendo una pieza clave en nuestro hogar.
5: A diferencia de las tradicionales planchas secas, las de vapor requieren menos esfuerzo y reducen el riesgo de dañar tejidos como el algodón, lino, mezclilla o poliéster.
4: En su interior cuentan con un depósito de agua que al calentarse libera vapor a través de los orificios ubicados en la suela. La combinación de calor y humedad suaviza las fibras de tela, lo que permite que se estiren y recuperen su forma original.
5: Además, en la actualidad existen algunas que cuentan con tecnología antizarro, golpe de vapor para arrugas difíciles y funciones verticales para alisar sin una tabla de planchado.
4: Para que tu compra sea inteligente y elijas una aliada que mantenga tu ropa en óptimas condiciones, realizamos un estudio de calidad en el que se pusieron a prueba algunas planchas de vapor.
7: En este estudio de calidad de planchas analizamos 23 modelos de planchas de 11 marcas distintas.
5: Para garantizar tu seguridad y el cuidado de tu economía, el laboratorio verificó la resistencia del cable a las altas temperaturas, el consumo eléctrico y que ninguna plancha presentara escurrimientos o calentamiento en las zonas que tocas con las manos.
4: También pusimos a prueba su desempeño, qué tan rápido calientan, qué tan bien distribuyen el calor en la suela y, por supuesto, su capacidad real para desarrugar distintos tipos de tela.
5: La buena noticia es que todos los modelos analizados son seguros para usarse en casa. Además, 6 modelos obtuvieron la máxima calificación en su desempeño general. Hablamos de equipos de Black & Decker, Advio Home, Hamilton Beach, Koblenz, Taurus y Tefal.
4: Si planchas con el tiempo contado antes de salir al trabajo, considera esto. 3 modelos de la marca Rowenta y 1 de Tefal fueron los que más tardaron en alcanzar su temperatura máxima.
5: Y hablando de temperatura, el control del calor es clave para no arruinar tus prendas. En nuestras pruebas, un modelo de Oster y uno de Rowenta no lograron distribuir la temperatura de manera uniforme en toda la suela.
4: También deberás tener cuidado al planchar telas delicadas con un modelo de Black & Decker, Chi, Mainstays, Oster y 2 modelos de Hamilton Beach, ya que presentaron variaciones térmicas importantes al cambiar sus ajustes de calor.
5: Además, toma en cuenta que un modelo de Hamilton Beach y las versiones Edna y Sakura Steam de Taurus requieren más pasadas para quitar las arrugas.
4: Y mucha atención al etiquetado, ya que 20 de 23 modelos analizados incumplen la norma oficial mexicana. Esto porque no presentan la información comercial completa en sus empaques, instructivos o garantías. Revisa muy bien lo que compras.
5: Un detalle que llamó mucho nuestra atención es cómo se relaciona el precio con la calidad. A veces creemos que invertir más garantiza el mejor equipo, pero comparar opciones nos puede dar grandes sorpresas.
4: Por ejemplo, en el mercado puedes encontrar un modelo de Rowenta y uno de Chi que rebasan los $2,000, obteniendo en el laboratorio calificaciones de bueno y muy bueno.
5: Mientras que, por el lado de las opciones más económicas, un modelo de Taurus y otro de Black & Decker, que rondan los $300, alcanzaron la excelencia en su desempeño.
4: Al final, la mejor plancha no es necesariamente la más costosa o la de diseño más llamativo, sino aquella que se adapta a tu ritmo de vida, cuida tus prendas favoritas y se ajusta a tu presupuesto.
7: La información completa de este estudio de calidad la puedes revisar en la Revista del Consumidor en su versión digital y su versión impresa.
8: Revista del Consumidor.
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1: Temperatura 24 grados.

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1: Temperatura 24 grados.
0: 12-17.
1: Temperatura 24.

0: 1224.
1: Temperatura 23 grados.
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1: Temperatura 23 grados.

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1: Temperatura 23 grados.
0: 12:46.
1: Temperatura 23 grados.

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2: Temperatura 23 grados.
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2: Temperatura 23 grados.

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1: Temperatura 23 grados.
0: 1:19.
1: Temperatura 23 grados.

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1: Una 25.
2: Temperatura 23 grados.
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0: Una 25.
2: Temperatura 23 grados.

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1: 1:48.
3: Temperatura 23 grados.
1: 1:48.
3: Temperatura 23 grados.

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1: Temperatura 23 grados.
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2: 1:56.
1: Temperatura 23 grados.

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1: Temperatura 23 grados.

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1: Temperatura 23 grados.
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1: Temperatura 23 grados.

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1: Temperatura. Oye, mira, 23.
2: ¡Qué muchacha
1: grados.
2: Tan bonita!
3: Sí, Luis, pero ten cuidado porque la mujer bonita.

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1: 248.
2: Temperatura 22 grados.
1: 248.
2: Temperatura 22 grados.

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2: Temperatura 22 grados.
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0: 2.55.
2: Temperatura 22 grados.

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1: 3:17.
2: Temperatura 22 grados.
1: 3:17.
2: Temperatura 22 grados.

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1: Temperatura 22 grados.
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1: Temperatura 22 grados.
0: 3:46.
1: Temperatura 22 grados.

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1: Temperatura 22 grados.
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2: 3:57.
1: Temperatura 22 grados.

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1: Temperatura 22 grados.
0: 417.
1: Temperatura 22 grados.

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1: Temperatura 22 grados.
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1: Temperatura 22 grados.

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1: Temperatura 21 grados.

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1: Temperatura 21 grados.
0: 448.
1: Temperatura 21 grados.

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1: Temperatura 21 grados.
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2: 455.
1: Temperatura 21 grados.

0: 5-17.
1: Temperatura 21 grados.
0: 5-17.
1: Temperatura 21 grados.

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1: Temperatura 21 grados.
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1: Temperatura 21 grados.

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1: Temperatura 21 grados.
0: 548.
1: Temperatura 21 grados.

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1: Temperatura 21 grados.
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2: 5:55.
1: Temperatura 21 grados.

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1: ¿Qué tal? ¿Qué tal? Buenos días. Buenos días. Estamos arrancando, hijos de la laguna, en este lunes. Lunes de puras de arranque. Lunes 12 de octubre del 2026. Temperatura 21 grados. Ya son las 6:04. Ya tenemos a la mamá de los pollitos del gallinero informativo. Ella es Lili. Lili Rincón. Good morning por la mañana, compañera.
2: Good morning por la mañana, compañero Ville Core. Good morning por la mañana todo nuestro auditorio.
1: ¿Qué pasó? ¿Qué pasó? Vamos ahí.
2: No, pues ya ven. Necesito el
1: zape
2: mañanero.
1: Ah, sí, ya lo quieren. Se me hace que ya se está acostumbrando, ¿eh? Lista para dárselo, ahí va, ¿eh? ¿Lista?
2: Ándele, ándele.
1: Ahí va.
2: Ahí va, no, ahí va.
1: Juan.
2: ¿Qué pasó?
1: Es que ya. Pasó? Ya. También a mí se me trabó. Déjeme doy uno a mí porque también me trabé. Ahí está.
2: Se me pegaron los platinos.
1: Los platinos, señorita. Es correcto. Sí.
2: 20 grados centígrados en Lerdo, señor Villecore, amigo Radio Escuchas. Pues sigue la inconformidad de un grupo del Instituto Mexicano del Seguro Social, que, bueno, luego el sindicato dice pues que son disidentes, pero el asunto es que ellos piden un incremento salarial más alto porque les están ofreciendo 2.9%, digamos, tabular, y 3.9% en prestaciones. Ellos piden el 10%. Hay que mencionar que el próximo 14 de octubre va a haber una mesa donde van a votar ellos para ver si aprueban o no este incremento, si están de acuerdo o no con el incremento. Lo que sí es que se ha garantizado que el Seguro Social sigue trabajando de manera normal, y ellos mismos lo comentaron, ellos mismos dijeron que iban a estar nada más manifestándose las personas que no estuvieran trabajando en guardia, bueno, que no estuvieran en turno, pues. Si es alguien del turno matutino, pues iba a manifestarse en la tarde; si es alguien del turno nocturno, iba a manifestarse en la mañana, y así para de esa manera no desatender a los pacientes. Y por su parte, el Instituto Mexicano del Seguro Social destacó que su plantilla creció en 94,000 plazas desde 2019, más de 27,000 médicos especialistas, casi 27,000 enfermeras, y bueno, que ha abierto clínicas. Pero pues usted y yo sabemos que desgraciadamente está rebasado, señor Diecore. Por mucho que comenten, al momento diga la atención médica, no sé si a usted le haya pasado, pero pues cuando uno va a la consulta general tiene que hacer fila desde tempranito para sacar su ficha. A las 5 de la mañana, otras personas a las 4:30 de la mañana ya están haciendo fila, y luego pues a que le den la cita, y luego pues ya pierde uno toda la mañana, y que a veces pues que el tomógrafo está descompuesto, y que a veces también los rayos X, y que le dan la cita para quién sabe cuándo. Pero es porque está rebasado, señor Nicole. Somos muchos y necesita más inversión, y es también lo que comentan los propios médicos, las propias enfermeras, que necesitan más inversión, más personal, insumos, necesitan medicamentos, porque pues a veces no los hay. Entonces pues vamos a ver qué pasa, porque pues una cosa son las cifras que se dan a conocer a nivel nacional, y otra lo que vivimos los derechohabientes cuando vamos a solicitar el servicio, que sin Seguro Social pues muchos nos quedaríamos en la calle, señor Villecore. Simplemente pues a mi mamá le dieron 10 quimioterapias, 27 radioterapias, porque le detectaron un tumor en el mediastino. Imagínese en el sector privado, pues ni vendiendo la casa, señor Villecore.
1: Ya sé.
2: Pero fue un camino bien largo para poder llegar a que la viera un especialista, porque al principio le decían que era reflujo. O sea, tuvimos que ir a buscar estudios por fuera, y hasta que los llevamos y mire, no es reflujo, entonces sí la pasaron con un especialista. Y bueno, en todos los casos ocurre así, pero pues sí, somos muchos los que vivimos situaciones de esta naturaleza, y muchas veces también es por la carga de trabajo. Pero bueno, en otro tema, señor Villecore, amigos radioescuchas, el sábado se cayó un joven a una alcantarilla.
1: Ah,
2: cayó, sí, señor Villecore, allá por la carretera Torreón San Pedro, y salió de su trabajo, iba para su casa y no la vio, y se cayó. afortunadamente fue rescatado, cayó 11 metros, señor Diego. Y luego, pues si no se ven, a mí me ha tocado que voy manejando y sí, me he caído también en alcantarillas que no tienen la tapa porque, pues sí, bueno, yo no, el carro, porque pues sí, no se ven. Pues afortunadamente fue rescatada esta persona, señor Diego. Ay, ya para finalizar, pues, otro altercado, y hacía mucho que no se daban, señor DJ Core, no ocurrían.
1: ¿De qué?
2: Elementos de tránsito con un automovilista, supuestamente. Lo que ocurrió, lo que dicen presuntamente, es que se reportó que un automovilista iba por Ávila Camacho, así como que manejando medio mal, o mal y medio, y cuando lo abordaron los elementos de tránsito, pues se puso agresivo y agredió a dos elementos, y pues le tuvieron que hablar a las patrullas y ya se lo llevaron detenido. Pero, ay, señor Diego, pues si uno la riega, pues ya ni modo, ¿no? O sea, hay que acatar las disposiciones legales correspondientes. ¿Usted qué opina, señor Diego?
1: No, sí, es que cuando ya la riega uno, tienes que aceptar. ¿Para qué te pones en contra o a pelear, hombre, si sabes que la regaste, hombre?
2: Además,
1: de todos modos te van a llevar, va a salir perdiendo. Entonces, para que no se te acumule más, porque ya ahí sube ya, aparte de que vas a agredir a las personas, de la multa, pues súbele más, dijo, y hasta sí, el carro se va a ir.
2: Ándele, exactamente. O sea, de la multa, pues de la agresión a la autoridad y la grúa y el corralón y etcétera, etcétera. Uh-huh. Mejor hay que manejar bien, señor DJ Core. ¿Qué nos cuesta? Hay que cuidarnos.
1: No, pues todo, de repente, ¿no?, se te van las cabras, ¿no? No es porque ahora andas distraído, pero sí, pues sí, hay que aceptar.
2: Sí, si ya la regaste, ni modo. Pero bueno, ya saben, sin más información, www.noticierosgren.com.mx, nuestra página de Facebook, Noticieros Gren.
1: Gracias por la información, compañera, y nos escuchamos al rato, si Dios quiere.
2: Si Dios quiere, bonito día. Bye. Bye.
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1: Más del gallinero informativo, como eso de las 8:30 y tantos, aquí nomás, 6 a 11, temperatura 21 grados.
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1: Ok, 6:12, temperatura 21 grados. Ya escuchamos pues a la compañera Lili Rincón en el gallinero informativo. Buenos días y buenos días. Estamos arrancando semana en esta semana, pues es la semana 42, el día 285. Faltan 80 días para que termine el 2026 en este lunes 12 de octubre. Lunes 12 de octubre. ¿Sí hay clases, Juan? Sí, todo bien, ¿ah? No, porque como el día de la raza, van a decir, somos raza y no vamos. No. Se va a festejar como debe ser en las escuelas y todo, pero no, nomás ahí está nomás. Ok, en el santoral, vámonos al santoral de este lunes 12 de octubre. Como ya lo comenté, es día de la raza. También festejamos a los que llevan el nombre de Pilar, Wilfrido, Maximiliano y Serafín. El nombre de Pilar es de origen castellano, quiere decir columna. Wilfrido significa amigo de la paz. Maximiliano proviene de Max y Máximo, que quiere decir de lo más grande. Y Serafín significa encendido de amor por Dios. Es por ese lado, vamos acá el otro. Bueno, Nuestra Señora del Pilar. Hoy también San Carlos Acutis. Santa Domnina. Félix. José González. ¿Quién es José González? El que entra cuando tú salas. Maximiliano, ya lo dijimos. Opilio, Román, Rotobaldo, Pacífico y Serafín. Y para terminar, Tomás. Son todos los que vienen en el santoral de este lunes 12 de octubre. Muchas felicidades si tienes alguno de estos nombres. Al igual también si pusieron otro y también si festejas algo en especial en este lunes de puras de arranque. Puras para rifles, porque se requiere echarle galleta al día, al arranque de la semana. Entonces vamos a echarle, pues. En los controles está el señor Juan Aurelio Salmerón, el buen Salmer, oriundo de Francisco y Madero, antes Chávez. Y acá su servidor Adrián de la Cerda Coronado, DJ Core para atenderte en las diferentes medios de comunicación de la mejor FM 97.1 Estéreo Gallito en Los Hijos de la Laguna. Está el número de cabina 871-7126-971. El Facebook 86, bueno, esa es la mejor FM 97.1 Estéreo Gallito. Y el WhatsApp 8717-361885. Más despacio para que lo alcance a anotar, pues sí, porque también por WhatsApp hay mucha comunicación y los viernes pues son de audio. 8717-361885. Entonces ahí están pues los diferentes medios para que te estés en contacto con nosotros y hacer la mañana chida y coquetona, ¿ok? Vámonos, ¿qué, Rolita? ¿Tú dimes? No, Rolita, sí, pues ya estamos aquí, ¿eh? Vámonos con los tigrillos, la ética. Lunes de puras de arranque. ¡Ánimo!

0: 6:17, corte comercial.
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0: 6:19, temperatura 21 grados. Ya regresamos del corte comercial y vamos a saludar de volada a los que están ya reportándose en Facebook, en el WhatsApp y diferentes medios. Muy buenos días, dice por acá Miguel Sánchez. Hijos de la Lengua, por favor, La Mentirosa con Pastor López. Eres muy bonita, pero mentirosa. Engañas a los hombres. Buen día para todos ahí en cabina. Gracias, Miguel. Jorge Antonio Santoyo, el tremendísimo Carovita. Buen día a dedicar la canción El Pelo de Lola. Los saludos del Carovita desde Luisiana hasta el pueblo camaronero. Ya estás, mi Carovita. Alejandra Andrade, buenos días, hijos de la Laguna. Los escucho en Charlemagne, Canadá. Dios los bendiga. Gracias, Alejandra, y bendiciones. Jesús Sánchez, buenos días a los hijos de la Laguna. Por favor, ando bien crudo y amanecido, así se quiere la rola que quiere. Para la familia Sánchez Rivas y Sánchez Tobar, de parte de Jesús Sánchez del Palomas, de la antigua aceitera. Excelente inicio de semana, compadrito. Igualmente para ti, mi Jesús, el buen Chuy Sánchez. Ese de crudo y amanecido, creo es de... No me acuerdo si es de Lisandro Mesa, porque también le tiene Lisandro, o Aniceto Molina. Carpa Benetorre, buenos días, hijos de la Laguna, buenos días. Comarca Lagunera, excelente inicio de semana. Arranquemos con vibra y buena actitud. Y viva Cristóbal Colón. ¡Ay, Amalia! Ánimo, dice el buen Salmerón a ti, Adrián. Saludos para la familia Cueto Venegas. Yo te la vi con Apache. Andrés Juárez G. Buenos días, saludos a la raza de la Comarca Lagunera en el Día de la Raza. Lupita Reola, buenos días y bendiciones. Y por acá en el WhatsApp, vamos a ver, ¿de qué hora? 5:30, buenos días. Con placer con la canción Pecadora de Pastor López. Saludos para la gente en cabina y a la gente de San Felipe, Durango. Saludos a los de La Marea. Dice, saludos para la familia Salazar, Acevedo, Salazar González. La canción de Banda La Mentira, Quisiera Ser Mi Mujer. Y lo más nuevo de La Mentira. Andas al puro centavos, tu Goyito. A los de La Marea Naranja y el Sindicato Único de Chávez, hoy les dieron el día. Descansemos todos. ¿Quién va a levantar la basura? Nadie. Bueno, a los de Chávez no hagan mucho tiradero porque hasta mañana se arma la jalada. C22, 21 grados. Y vámonos con la muchacha chula de Espinosa Paz, la de Chihuahua, acuérdense.

0: 625, 21 grados, un corte comercial y regresamos.
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0: 6:26, temperatura 21 grados. Ya regresamos del corte comercial. Seguimos saludando. Dice: buenos días para la familia Pérez del Ejido Providencia. Ahí, por favor, la canción del monje loco de Mr. Chivo. Gracias y excelente día. Pues ya es que andaba Mr. Chivo para estos rumbos, Hora de aniversario. Estuvo en Santo Niño ahí. Saludos, a lo mejor. Saludos desde Colima. Ya se calmó hoy la lluvia. Por hoy, Es que sí les ha pegado feo payada. Con eso de los huracanes. Ay, ama. Y no son los del norte. Buenos días, señor. Señor de la Cerda. De la Cerde. Me puso de la Cerde. Me puedes complacer con la canción Palillo Chinos. Gracias. Saludos cordiales para mi bebé. ¿Quién es tu bebé? Bueno, pues ahí está para tu bebé. Ukidoki. Hola, DJ, por favor. Excelente lunes, puedes poner la canción El Sapo de los Huracanes, hablando de huracanes del norte. Saludos a la racita de Lonche César, gracias, ánimo, nomás un salido porque todos quieren mandar saludos a Lonche. Nada, pues si no es, paguen la publicidad. Good morning por la mañana, excelente arranque de semana y buen lunes para todos. Vámonos con la niña, la Pinta y la Santa María. Saludos, mi core, el teacher Juan Salmerón. Saludos, Pablito, el Tata desde Baltimore. Caldito de águila con Karim León, para que se aliviane los que andan crudelios, el caldito de águila. O de codorniz, de huevito de codorniz también, dicen. Ah, yo no me curo. ¿Tú te curas con un cheve? No, yo no. Yo sí, de cuenta, pues la dejo que salga, pero no, ya no le vuelvo a echar. Hay gente que sí, échame una dos nomás, para un clamatito y guiñe. Ah, ya no. Ya sabemos. Bueno, cuando lo hacía, ya tengo rato que no manejo crudín. Pastor López, y se llama Bonita pero Mentirosa, acompañado del señor Pitbull, Es una versión especial, chéquela, 6:28, súbele.

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1: Ay, saludos para el buen Robert que anda en su taxi. Dice que saluda a su chaparrita Karina Chavarría en la colonia Magdalenas. Al señor Queño, Juan Eugenio Zamora de la Cerda, cumpleaños. Ahorita te ponemos una rolita movida, mi querido Queño. Ánimo. 636, 21 grados, venga.

El pelo de Lola con el puro folclore y chicos de barrio. 6:39, temperatura 21 grados. Jaime dice, buenos días, poné la canción de Pasión Guerrera con Banda La Mentira, dedicada para los aficionados del Santos Laguna que ayer volvieron a ganar. Gracias. Lupita Arriola, buenos días. Joel García, buenos días. Para mi amor Catalina Cabrera y toda la raza de Las Piedras en Villa Juárez, de parte del mayor desde Luisiana. Aquí está, ahorita ponemos tu rolita, compadre, de Los Caminantes.

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1: Hasta el diario de un crudo con el señor Alfredo Gutiérrez, 642, 21 grados. Dice por acá, buenos días hijos de la laguna, saludos desde Nebraska, complacer con la canción Daría Todo Por Ti, pequeño musical. Saludos para Gerardo Reverte, el Chifus, a Omar, a Contreras, que ya andan correteando la chuleta. Dios los bendiga. Ánimo, pues.

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1: Saludos a la señora Lidia González Luna de Zaragoza Sur, de parte del Benjamín. Ahora vamos con los huracanes del norte. El Sapo, 646, temperatura 21 grados. Síganse.

0: 6:48, 21 grados. Ya retornamos con más de Hijos de la Laguna. Un corte comercial.
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0: 6:50, ya regresamos del corte comercial. Jesús Acosta dice: buenos días, amigo. Feliz inicio de semana para todos ahí, los del equipo de La Mejor. Saluditos para mi chaparrita Liliana Hernández y para la familia Acosta Escobedo de aquí del Francisco y Madero, antes Chávez. Okidoki, Juan Carlos Zúñiga, buenos días, saludos a, porfa, mi hermana Blanca, Estela Zúñiga, porque, ¿qué? Dice, regresa a sus labores después de unas merecidas vacaciones, que la quiero mucho, con placer con el lagunero de la dinamita, muy bien. Olga Rodríguez, buenos días, puede ponerla en el muñeco con Liberación, saludos a la familia Rodríguez Martínez del Ejido 22 de febrero. Por acá dice: buenos días, bendecido inicio de semana, quisiera que me complaciera con la canción, la de Se Acabaron las Caricias, de Jorge Luis Cabrera, por favor, para Maribel Hernández Cardosa del Ejido La Luz, Durango. Saludos, hijos, reportándome desde la Perla del Conchos, Camargo, Chihuahua. Saludos para la familia ahí en Gómez Palacio, en El Dorado, Nuevo Refugio y La Colosio, de parte del servidor Gil Argüelles. A ver si puedes ponerla del Tololoche Chicoteado, mi core. Bueno, ahorita la buscamos más adelante. Ahí está. Está tomando lista acá, Juan, ¿eh? Hay una orden, así como van llegando, se van formando, ¿eh? Mateo de Dios, buenos días, por favor. La canción El Pávido Návido con los Viejones de Linares. Gracias y bendecida inicio de semana. Gracias, Mateo, ¿eh? Ahí para Lupita y sus semillas mágicas, que pues anda malita, Lupita, ¿eh?

Ánimo, tú échale ganas, Lupita, ¿eh? Nos pide la canción de Prenda del Alma del señor Vicente Fernández. Miguel Galindo, Micaela, es la rolita que pide el señor Manuel, la de Miguel Galindo, de Micaela. Chalino Sánchez, Cuatro Espadas para Abraham, de parte del Güero. Bueno, ahora vámonos con más rolitas, pero tenemos acá, hay más saluditos. El Meño de la antigua aceitera, Juan Carlos Martínez y su esposa Marce, el ministro que es el chofer del camión número 76 de los Venados, la maestra Chayito, el profe César, que van a Francisco y Madero a dar clases, Isidro Zapata de la Eva Sámano, y Omar Pérez y a su hijo Alejandro, que ya lo fueron a dejar, yo creo que van en caminito, ¿ah? ¿Eh? Vámonos con esta rolita del monje loco, Mr. Chivo. Saludos al buen queño que cumple años, Eugenio Zamora de la Cerda.

0: un corte comercial y regresamos.
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0: 6:57, temperatura 21 grados. Hay saludo para el camarada San Julián Alianza, mi camarada, que anda echándole ya de tempranito ganas. Al DJ Javis, que anda entregando a sus hijas también. Saluditos. Vámonos con los caminantes. Se llama Te Estoy Queriendo Tanto. ¡Ánimo! Lunes de puras de arranque.

Ok, las 7:1, temperatura 21 grados. Ya estamos listos para recibir los reportes y denuncias del pastelazo en esta mañana del lunes 12 de octubre. ¿Quién cumple años en la familia, en los compañeros, en los de la cuadra? ¿O eres tú mismo el que cumple años? Hay que reportarse marcándole al 871-7126-971. 871-7126-971 es el número que vas a marcar para los reportes y denuncias del pastelazo. Le recordamos que el horario es de 7 a 8 de la mañana. De 7 a 8 de la mañana hay que reportar al número que estamos mencionando, 871-7126-971. A las meras 8 se cierra el sistema y a las 9:30 y tanto se anda entregando el rico pastelazo con uno de los hijos de la Laguna en algún punto de la comarca lagunera, según la ganadora, el ganador que haya arrojado el sistema. 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Así que hay que marcar 871-7126-971. Y vámonos con una rolita que nos están pidiendo el señor Karim León. Se llama Caldito de Águila, que dice que para los que andan, no, yo no ando, andan crudos. Ahí les va, pues.

0: guachales.
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2: Kidoki, ahí quedó el señor Karim León. Vámonos ahora a 7.5, 21 grados. Super bandón, pobre. Esa es la rolita de Palillos Chinos. Seguimos con los reportes y denuncias del pastelazo. 871-7126-971.

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1: 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Prenda del alma para Lupita y sus semillas mágicas. Vicente Fernández, 7:08. Seguimos el lunes de puras de arranque y también con los reportes y denuncias del pastelazo. Síguele marcando. Ánimo.

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1: Arre Lulú, dijo aquel. Aquí tenemos a Banda La Mentira de San Jacinto Durango. Pasión guerrera, ya que ayer tuvieron el triunfo los guerreros, ¿eh? Hola, buen día, dice, complacer con una canción de Amor Ilegal de los Invasores de León, de Nuevo León, perdón, para la familia de la Rosa Rojas de Gómez Palacio. Ánimo, de parte de Manuel de la Rosa, de Gómez Palacio, claro.

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1: 7:15, temperatura 21 grados. Después de haber saltado mucho, ahora viene Banda Pequeños, Daría Todo por Ti. 871-71-26-97-1. Seguimos con los reportes y denuncias del pastelazo. Saludos a la gente de la antigua aceitera, familia Landeros de Gorditas El Chupete. Piden el sauce y la palma.

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30: 7:23, ya regresamos del corte comercial, temperatura 21 grados, siguen los reportes y denuncias del pastelazo, 871-7126-971, y también por la raza, saludándolos a todos los que están reportándose a través de Facebook, de WhatsApp y de la línea de cabina. Sergio Saldaña, buenos días, Core, hijos de la Laguna. Esther Trinidad, buenos días, con placer con la canción, y mandar un saludo a mis hijos Johnny y Fátima Castañeda Trinidad. Por favor, me puedes poner la canción Las Tres Ciudades Hermanas de la Sonora Tropicana. Muy bien, ahí la busca el señor Juan Salmerón. Vámonos, esto se llama Cuatro Espadas con Chalino Sánchez. Ahí para el Pollo y su camarada, el señor el Güero y Abraham.

0: Dios.
1: 7:26, 21 grados. Un corte comercial y regresamos.
0: Los tendrán que matar a los dos.
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1: Siete veintinueve, ya regresamos del corte comercial y tenemos visita de nuestro amigo Alejandro de Clínica Dental Lirius. 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
1: 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Oye, y acerca a la gente que trae así como medio chuequillo los dientes, dicen, yo me quiero poner brackets. ¿Hay alguna promoción o cómo
9: 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Ok, claro que sí. 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Se, uh-huh, quedan fijas en 500 pesos para las primeras, igual, 50 personas que les interesen. 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
1: ¿Y cuánto más o menos duran la gente según el
9: programa? Pues depende mucho, la verdad. Entre más joven eres, más rápido se mueven los dientes. Entre más grandes somos, pues es un poco.
1: Ya no le mueves tanto porque ya después se cae. Pues ahora sí tiene que entrar ahí un suplente porque se cayó.
9: Es un poco más tardado, pero sin embargo, dura generalmente de 1 a 2 años.
1: Muy bien. ¿Y cada cuándo debe hacerse las personas, vamos, la limpieza?
9: La limpieza está programado generalmente cada 6 meses. Una vez cada 6 meses es prudente hacerlo. Más de eso, pues generamos más rito, generamos más enfermedad periodontal. Y es un poquito más complicado tanto para el operador como para el paciente.
1: Oye, ¿tú cómo le das la confianza al cliente? Porque de muchos que le sacamos, porque te dicen, te van a dar un piquetito y que luego... Sí, empieza el ruido ese de que empiezan a tallar o según el problema que traigas en tus dientes. ¿Cómo que le haces tú para que le digas al cliente? Pues
9: mira, siendo muy sinceros desde el principio, siempre siendo muy sinceros, sabes que vas a sentir una pequeña molestia, sabes que te va a sentir esto, vas a sentir el otro. Siendo muy claros y sinceros con el paciente. Posteriormente, pues decirles, gracias a Dios la tecnología ha avanzado, la tecnología en cuanto a las agujas, la anestesia, la sedación. Entonces, realmente ya no es como antes. Yo me acuerdo que...
1: A mí me tocó, me daban, una vez que me pusieron como 3, dije... Pues van a decir, este es como elefante, no se querían dormir a esta parte porque siente, sí siento. Órale, le metían otro. Y no, es que sí se puso.
9: Es correcto, bueno. Sí, gracias a Dios, las agujas cada vez han sido más flexibles, más cortitas. Uh-huh. Y pues ya no hay tanto traumatismo para el paciente.
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9: Enfrentito del Eduardo Guerra.
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1: 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Es que le iba a quitar un cerro, ¿va?
9: De 500 pesos. Y justamente es para eso, para los jóvenes, para las amas de casa que tienen más de 2 niños. Ajá. Y quieren, por ejemplo, cuando están en la secundaria, en la preparatoria, que importa mucho el cómo te percibe la gente. Ajá. Uh-huh. Pues que se puedan arreglar a una temprana edad de un costo realmente relativamente accesible.
1: Muy bien, Alejandro. 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
9: No, hombre, gracias a ti.
1: Y que caigan los clientes como debe ser. Sí. Ánimo, buen día.
9: Que tenga bonito día.
1: Ay.

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1: 7:37, 21 grados, seguimos el lunes de puras de arranque. Julia Segura dice, buenos días, poner la canción de tu ingratitud de, con el señor Vicente Fernández para la familia Valverde Segura. Gracias, Julia Segura. Sonora Dinamita en Lagunera, una clásica, ¿eh? Clásica de clásicas que también la corean allá en el estadio. Oh, esa mera, 7:38.

0: Los hijos de la laguna.
1: 741, síganse reportando. Pastelazo 871-7126-971. Temperatura 21 grados. Seguimos en esta mañana de lunes de puras de arranque. El buen Chuco Dorantes, buenos días. Excelente inicio de semana, compadito, ¿eh? Seguimos, ahora vamos con Liberación. El muñeco, ¿dónde andará el muñeco? Yes.

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1: Antes de que lleguen aquellos, porque luego ay, les gusta mucho esa canción, estos pelados, a la Ticha y al Brandon. Se las dedicamos también. El Tololoche Chicoteado de Banda Mensajero del Águila, 744, 21 grados.
0: Core, Ticha y Brandon.

0: 7:49, 21 grados, un corte comercial.
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0: 7:52, temperatura 21 grados. Ya regresamos del corte comercial. Ahí la rolita del Sauce y la Palma para la gente de la antigua aceitera, familia Landeros de Gorditas, el Chupete. Enfrente ahí de con nuestro amigo el Meño. Oh. Saludos para Yuli Vargas Ortiz, cumpleaños, la maestra Yuli, de ella, de parte de los Gustavos, que la quieren mucho. Ella trabaja en la secundaria San Juan de Casta, allá en León Guzmán.

0: acá, allá por donde está la carretera de Cuautla, León Guzmán. Vamos a León, sigue que vamos por las gorditas. Allá a Los Ángeles. Seguimos con las últimas llamadas y reportes del pastelazo 752-871-7126-971. Vámonos con esta de los viejones de Linares. Ya nos la habían pedido a nuestra amiga, ¿cómo se llama, Juan?
1: Matea
0: de Dios, es correcto, porque dice que le encanta y la va a bailar. El pávido návido con los viejones de Linares.

0: Échale, échale ya. 7:57, un corte comercial y regresamos.
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0: Son las 8 en punto, ya se cerraron los reportes y denuncias del pastelazo. El Mani Manito, saludos, dice, a toda la racita de Ledo, en especial a los de San Isidro, a Claudia Hernández Guerrero, y también para Gaby, Unidad 144 de Los Unidos. Algo de country, la chica country, banda R15.

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2: ¡8 con 2! Ya cerraron pues los reportes y denuncias del pastelazo, pero ya estamos en el jalas
3: o pelas.
4: ¡Buenos días, muchachos!
3: ¡Buenos días!
4: ¿Cómo están? ¿Qué tal los trató su fin de semana?
3: Bien, bien, chido, me gustó. ¿Qué hicieron?
4: Descansar. Bueno, se chambeó el viernes. Fuimos a chambear. Yo también. Pero sábado y domingo, rara vez, no hubo evento. Entonces estuvimos ahí en la casa.
2: ¿Fuiste acá? ¿Andabas por el...?
4: Andaba por tus barrios.
2: Sí, al centro de convenciones.
4: En el CCT, sí. Cada 2 años se hace un evento ahí de una empresa. Entonces nos invitaron para ir a conducir. Y a gusto.
2: Andaba con Vianney de la manita.
3: Ya sabes que esto siempre. Ella sí es su amiga. A ella sí la considera su amiga.
2: No, y vi cuando le estaba comprando ahí vendían así como algo. Y este sí le picha.
3: A ella sí le
4: toma,
3: picha.
4: Pelón. No, todo nos lo ofrecieron. No salió nada.
2: No, nada de tu
4: nada
2: bolsa.
4: Nada de mi bolsa.
2: Qué bueno, gracias a Dios.
3: Bueno, me siento más tranquila. Saber que también eres codo con ella.
2: Bueno, pues ya estamos en el Jalas o Pelas. Y el primer paquete que lleva...
4: El paquete número 1 lleva, madre. Chécate nada más.
2: Se quedó pegado la bujía.
4: Un CD.
2: Sí,
4: sorpresa. Bueno.
2: Surprise, sí.
4: Una manga.
2: Oh.
4: 2 bolas antiestrés.
2: Sí.
4: Una bolsa mandadera. 2 aromatizantes y una calca. ¿Qué te parece?
3: Si usted renuncia al paquete número 1 y se va al paquete número 2, se lleva mochila, manga, 2 bolas, una bolsa, 2 aromatizantes, el CD, surprise y la calca.
2: Y la calca. Y si te vas al paquete número 3, lleva también playera oficial de la mejor FM 97.1 Estéreo Gallito. El parasol protección para tu auto, la manga, 2 aromatizantes, 2 bolas antiestrés, una bolsa mandadera, un CD surprise y la calca.
3: Eso.
2: Y al parecer hay una surprise. Va a haber una promoción de los iniciadores.
3: ¡CDB!
2: Y ahorita vamos a cacarear cómo va a estar la onda para que estén al pendiente.
4: Okay.
2: Esto es Only ¿qué?
4: Only Fans.
2: Only Taxis.
3: Ajá. Sí, no, también Only Fans.
4: Only fans. Only Fans de la mejor FM.
2: De la mejor FM Estrellito. Uh-huh. Taxis.
3: Hey. Taxi. Nic, nic.
4: Y tenemos llamada. Bueno.
2: Bueno.
3: Hola.
5: Hola, buenos días.
2: ¿Quién habla?
5: Blanca.
3: Acércate a tu teléfono, casi no te escuchas.
2: Sí, Blanca, por favor.
3: Ahí está.
2: Ay, mero, Blanca.
4: ¿Dónde andas, Blanca?
5: Aquí trabajando, trae un taxi.
3: Eso. Ay, mi Blanca, atenta, porque viene una promoción para ustedes, los taxistas. Te conviene.
5: Okay.
2: Muy bien. ¿Y jalas
4: o pelas?
2: Órale, pues. ¿Quiénes son y cómo
3: se llaman?

0: sour. A mí me gusta de ese.
1: Me gustan mucho de esos.
0: Me gustan mucho de esos. Hacia adentro de un pan francés.
1: Sí, sí, sí. ¿Con cafecito o con un chocolatito?
0: No, café, café.
1: ¿O cocón?
0: No, café, café. Café. Creo que dijo que ya se la sabía. ¿Ya sabes cuál es?
2: Dijo que ya.
0: Ah.
1: Ah, déjala pues, déjala.

0: basta. A ver,
1: Blanca, la respuesta, por favor.
2: La mangada, la MS.
1: ¿Qué? La MS. La MS con
2: la MS.
1: La mangada con la MS. Y esa respuesta es
3: incorrecta.
1: Diablillo se llama huevo en torta.
3: Huevo en torta. Huevo en torta. ¿Quién sabe cuál canción dijo Mariana? Yo creo que Blanca, esa ni existe.
1: La mangada de mangos.
4: ¿Pero sí existe?
1: Sí, no, no sé.
4: Ah. Bueno, gracias.
3: Gracias, Blanca.
4: Bueno, pues otro más, botele te iba a decir. ¡Márquele!
1: 871-7126-971.
3: Hola, hola.
5: Hola.
1: No te oyes, Juan, échale poquito volumen.
3: Márquele, márquele de una vez. 871-7126-971.
1: Dale la sacudida como debe de ser.
4: Sí.
1: Sacudida de lunes, nada más.
4: Sí. Ahí está,
3: porque
4: arrancamos.
3: Se pega del fin de semana, como nadie lo usa.
4: Oye, la semana pasada nos despelucaron 3 días, lunes, martes y viernes.
3: Gracias a mi padre Dios. Gracias a mi padre Dios que ganaron los redescuchas.
1: De eso se trata.
4: Hola.
3: Bueno.
6: Hola, buenos días.
4: Buenos días, ¿quién habla?
6: Antonio.
4: Antonio, ¿dónde andas?
6: Acá en Lerdo.
4: Ok.
3: Oye, Antonio, y la pregunta es, ¿jalas
4: o pelas?
6: Jalo.
1: ¿Quiénes son y cómo se llaman?
3: Que esa yo me la sé, pero con Erasmo Catarino.
4: Exactamente.
3: Cuando la cantaba en la academia.
4: ¿Qué sería de Erasmo? Andaba en la política, ¿no?
3: Sí, pero de repente sí seguía sacando música.
4: Sí.
1: Ya. Erasmo es de la década de Toñita.
4: De la generación.
3: A ver, ya, estaba respondiendo.
1: Bueno.
0: ¡Basta!
1: Ahora no dijiste nada en la gran.
3: ¿Cuál es la respuesta?
6: La manzanita con los Tigres del Norte.
1: La manzanita con los Tigres del Norte. Y esa respuesta es
4: ¡correcta!
1: Antonio, ya tienes el primer paquete. Pero puedes jalar o pelar para el segundo. Tú decides.
6: Ah, pues vamos por todo.
1: ¡Vámonos!
4: ¡Eso! Compadre, ¿verdad o mentira? El cerebro de las estrellas de mar es más grande que sus ojos. ¿Verdad o mentira?
0: ¡Basta!
6: ¿Verdad?
1: Y esa respuesta es
4: ¡incorrecta! Las estrellas de mar no tienen cerebro.
3: Mira,
4: varias de esas trabajan aquí.
3: Lo pensé o lo dije.
1: Y están bien pegadas ahí en las piedras como las de aquellas.
4: Gracias, compadre.
1: Órale, dale. ¿Ya has agarrado las estrellas de mar?
4: Sí.
1: Están bien pegadas,
4: sí,
1: en la roca.
4: Y están así como raspositas.
1: Sí, raspositas.
4: Raspositas. Sí. Como piedra pómez, ¿verdad que sí?
1: Había un camarada que sí las preparaba y las picaba.
4: Ay, no.
3: ¿Las hacía chicharrón o
1: no,
3: qué?
1: No, disecadas, disecadas.
4: Ah, ¡hola!
3: Bueno.
1: No, era nada, este camarada.
4: ¿Quién habla?
1: Sí.
6: Edgar.
4: Edgar. ¿Dónde andas, Edgar?
6: Aquí por la Plaza de Toros.
4: Ok.
6: Torreal.
1: Ah, bueno. ¿Y jalas o pelas?
6: Jalo.
1: Ok. ¿Quiénes son y cómo
4: se llama? Ah, es que no vi la granja. Sé que salió Pascal. Pero no la vi porque ayer empezó. ¿Quién es la máscara? Televisa. ¿No la viste, Juan?
1: No, ya. Estoy con la granja.
4: Lo bueno es que no salió Pimpi.
1: No,
3: la salvaron.
1: La salvaron.
4: Sí.
1: También el bicolor estaba también dominado.
4: Ay, si ellos no salen, son los que dan contenido.
1: Sí.
4: Pero si ayer viví quién es la máscara y salió René Casado.
1: Sí.
4: ¿Cómo ves?
1: Sí. Bueno.
4: Tenía yo el pendiente.
1: Sí. En serio. Ay, voy a preguntar.
3: No pude dormir.
4: ¿Quién habrá salido en la máscara?
1: A ver, Edgar.
6: Crazy Loca.
4: Con
6: la banda El Recodo.
1: Con la banda El Recodo, Crazy Loca. Y esa respuesta es
4: ¡correcta!
1: ¡Ay! Ya tienes el primer paquete, Edgar. ¿Cómo ves? ¿Jalas o pelas para el segundo?
6: Jalo.
3: Eso.
4: Eso. Mi querido Edgar, ¿verdad o mentira? La pupila de las cabras. La pupila de las cabras. es rectangular. ¿Verdad o mentira?
0: ¡Basta!
6: ¿Verdad?
1: Y esa respuesta es...
4: ¡correcta! Fíjate tú nomás. No sé ni cuál es la pupila.
1: ¿No la conoces?
4: O sea, la de las cabras, ¿no?
1: Pues dicen que se parece a los ojos del chamuco.
4: ¿Qué?
1: Dicen.
4: Compadre, ya tienes el paquete número 2. Mochila, manga, 2 bolas, bolsa, 2 aromatizantes, CD sorpresa y la calca. ¿Jalas o pelas a la tercera ronda o...?
3: Pierde todo. Jálale.
6: ¡Halo!
4: ¡Ah! ¡Vámonos!
3: Déjamelo. Edgar, la pregunta es sencilla. ¿De qué agrupación o cantante es cortesía el pastelazo en Los Hijos de la Laguna este mes?
4: Bien. ¿Todos los días sale?
0: ¡Basta!
6: No me acuerdo.
1: ¡Ya! Mira, ahí tengo una más, una. ¡Ah! Tenemos un locutor que se llama igual.
6: No.
1: Ya está.
4: Gracias, compadre. No la quemamos
1: así.
4: Pero al rato va a salir.
1: Sí, al rato salta.
3: Al rato sí sale uno que... Uno más, antes de irnos.
4: Échale, cómo no.
1: Ya dijo el patrón.
4: Hola.
1: Bueno.
5: Hola.
1: Buenos días. ¿Quién habla? ¿Tu nombre?
6: Ángel.
4: ¿Dónde andas, Ángel? ¿Andas trabajando?
6: Así es, en el taxi.
4: Ok. So.
3: Y la pregunta es, ¿jalas
1: o pelas?
6: Jalo.
1: ¿Quiénes son y cómo
4: se llaman?

0: Y abajo de la cama.
1: Perro. Échale pues.
2: Basta, basta.
0: A ver, Ángel. Ángel.
3: Solo sé que es Antonio Aguilar, pero no sé cuál cumple.
0: Es 4 meses.
4: Es un clásico,

0: Otra.
1: Ya quiero ver cómo los van a agarrar los dos, ridículos.
2: No, así va la rola.
0: La otra se echa lonche, la otra se echa lonche, la otra se echa lonche.
2: Y también te plancha. La oreja.
1: ¡Vámonos!
2: La chica 240 hablando de
1: los corceles de Linares.
0: Súbele, 814.

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13: Regresamos de corte comercial.
14: 8:20, temperatura 22 grados.
15: Oye, tenemos mensajes a través de WhatsApp. Excelente y bendecido día, hijos. Por favor, la de licor del Orquestón Loco. Con saludos para Gorditas Las Güeras y Tacos El Cholo en Hormiguero.
13: Ahí está, saludos.
14: Ángeles Azules.
13: Confesiones.
15: Súbele, 8:21.
14: Para que vayas tú, muchacho, te hace falta.
13: A confesarse, sí.
15: Sí, ya. Voy a ir, voy a ir.
14: Si andas en trámites de boda.
15: ¿A qué hora abren?
14: ¿Eh?
15: ¿A qué hora abren?
14: No, los lunes no.
15: Los lunes,
14: hasta el martes, por favor.
15: Hoy podía.

0: Ok, 8.25, 22 grados.
1: Vamos a un corte comercial.
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13: 8:30, 22 grados, ya tenemos a la mamá de los pollitos.
14: ¡Lili en casa!
15: Hola, chicos.
14: Buenos días.
15: Muy buenos días a todo nuestro auditorio. Qué gusto saludarlos como siempre. Oigan, pues ya ven que hubo el fin de semana manifestaciones por el tema del incremento salarial a los trabajadores del Seguro Social, y aparte de la falta de insumos, la falta de medicamentos, el exceso de trabajo. Y el próximo 14 de octubre va a haber una consulta mediante voto libre y secreto para ver si se autoriza por parte de los votantes que se acepte este porcentaje de incremento salarial, que es el 2.9% al salario tabular y 3.9% en prestaciones, que lo que dicen los trabajadores es que es muy poquito, que ellos piden el 10% y que también, pues muchas veces hasta tienen que contar con dos trabajos porque no
13: les... Para poder salir.
15: Pues para poder salir, pues sí. Como dicen por ahí, ¿verdad? No hay que poner todos los huevos en una sola canasta.
14: Exactamente.
15: No malo es que yo los tengo todos en el refrigerador.
13: Usted lo debe saber porque es la mamá de los pollitos.
15: Claro.
13: El maneje de los huevos.
15: El maneje, sí, pero pues no sigo el ejemplo. Bueno, el asunto es ese. Vamos a ver qué pasa. Por lo pronto, pues van a seguir las manifestaciones. Hay algunas inconformidades porque dicen que las manifestaciones de la Ciudad de México les mandaron a los granaderos y sí hubo personas lesionadas. Bueno, es lo que dicen, lo que dicen los líderes sindicales. Vamos a ver qué pasa con esta situación. Por otra parte, también comentarles que un muchacho se cayó a un pozo que pues no se sabe si es una alcantarilla o por él. Chiste es que es una tubería como de 11 metros de profundidad. Afortunadamente lo alcanzaron a sacar. Y el asunto es que pues él iba caminando por el bulevar Nogalera o Torreón San Pedro, como lo conozcan ustedes.
13: El que por el campesino para allá, para la zona industrial.
15: Pues por allá, que había salido del trabajo, que iba para su casa, que quería tomar un camión y que en eso se distrajo y ándale que se cayó. Lo bueno es que lo vio alguien, lo reportó y lo sacaron, afortunadamente. Ya para finalizar, pues que creen que hay huachicoleo de agua en Lerdo, ahí por la presa, que meten bombas y sacan el agua de manera ilegal y ya hay denuncias por eso.
13: ¡Sas! El huachicoleo.
15: El huachicoleo del agua.
13: Agua.
15: Fíjese nada más.
1: ¿Y ahora con el agua se la bañan, verdad?
15: Sí, no, pues para eso yo creo, para bañarse.
13: Ah, no. Dudo que la usen. Ahora, para últimamente hay muchos que han hecho la inversión y traen pipas. La venta de agua y van y surten a las colonias. Yo creo por ahí va el jale, ¿no?
15: Pero pues es que la sacan del río, ahí toda no está potabilizada.
13: No, pues para algo sirve, para los campos.
15: Para los campos. Sí. Pues seguramente es para los campos, porque esa agua pues más bien se utilizaría para,
1: o hasta
15: riego,
1: para los autolavados. Ya ves que ahorita hay muchos de esos que le echas un pesito o 10 pesitos.
15: Ah, sí. Pero pues para eso mejor lo lavo afuera en mi casa y ahí no me cobran. O en la cochera de mi
1: los
15: casa.
1: Los hombres son muy raros, Lili.
15: Y voltea. Ah, se me hace que tú ahí vas, ¿no, Brad?
13: Yo sí voy ahí.
1: Los hombres son muy raros, Lili. Les gusta ir a lavar el carro ellos mismos y pagar.
15: Fíjate qué chistoso.
14: No, pero es que no lo entenderías. Es toda una experiencia.
15: Sí.
14: Es como prender el asador, pero es lavar el carro.
15: Mira, que sí. Bueno, te llevo el mío.
13: Todo a presión, lavas todo.
15: Te doy los 10 pesitos para que
1: las emocionaron así lavando ropa, echando una carga a la lavadora.
14: Poner tus canciones favoritas. Abrir tu bebida favorita
13: y
14: enjabonar.
13: Ta.
14: Te quitas la playera.
15: ¡Ay!
14: Te quitas toda.
13: Barras en el
14: te enjabonas de arriba abajo. Y te pones a lavar. Así para que te vean.
15: Así con el torso, enjabonas el vidrio.
13: Y lo pulir encerar.
15: Oye, y pules con las pompis.
1: Brandon, dicen las señoras que más o menos qué días lavas tu carro y por dónde.
14: Pues cuando hay chance, hija. También ahorita está lloviendo, no te puedo asegurar
13: nada. No conviene.
15: Que lo compartas en Instagram.
14: Ok, entonces, ok.
15: Puedes grabar, por favor.
13: Sí.
15: Que hagas un en vivo. Sí. Pero bueno, ya saben, es más información www.noticierosrem.com.mx, nuestra página de Facebook Noticieros Rem.
13: A lo mejor te sale una
15: gracias,
13: patrocinadora
15: ya. Ay, te ponen tonto lavado.
12: Ay. El gallinero informativo.
13: Tendremos más información con el señor Víctor Marla.
14: A la 1:00 p.m. en Actualidades Grem.
1: Y a las 7:00 p.m. en Ruta 30 con Valeria Quiñones.
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13: 8:35 y ya hay tiro, señores.
15: ¡Que se armen los catorrazos!
14: Y desde Chapalita la Bella, Ticha Cisneros.
15: Con Banda El Recodo, clásico de clásicos. Trépale, mis almes.
13: Oila, oila, dijo que.
14: Oila.
13: Mira, pues esta.
15: Hoy nomás.
14: Va a bailar acá engarruñado.
15: Hey.

0: con el recodo. Esa es la mía.
1: Y yo voy con la banda M. Algo clásico también en las fiestas cuando meten el toro mecánico.
2: Plomazos para el cielo, plomazos para el cielo.
1: ¡Truénala, truénala! Se llama Toro Mambo, ¿eh? Y se baila.
2: ¡Así!
1: ¡Así! ¡Súbale! ¡Hey!
0: ¡Anda para levantar la tierrota, así machín!
1: El Toro Mambo con la banda M.
0: No, hoy sí se rifó, señor coreano. Hoy,
1: el Toro Mambo.
0: Sí.
1: Mira.
0: Hoy es de sí. Es de reconocer. A los jueves no.
2: Ponme mi rolita porque yo voy con una agrupación local también. Una canción muy movida, ¿eh? Hoy nomás. Se llama Para todos los locos y locas, La Cumbia Loca.
1: La loca, el loco, ¿eh? Qué loco salió el niño, ¿eh? Es que, otra vez,
2: otra vez. No se disfrutó, ¿eh? No se disfrutó tanto.
1: Hay una de las patacas.
2: La Cumbia Loca con el Tropicalísimo Flamante.
1: Flamante.
0: Y llegaste tú con el recodo.
1: El Toro Mambo, banda M. Mira.
3: Bueno.
0: Hola.
4: Bueno.
0: Buenos días.
4: Buenos días. Con llegaste tú.
0: Y llegaste tú. Gracias. Como primavera era el frío invierno. Si no, si yo se las puedo cantar.
1: Canta chido, ¿eh? Cantas bien, gacho.
0: No, ya les dije que voy a sacar un mi disco. Sí.
1: El Toro Mambo, banda M.
2: ¿De qué?
0: Ay, voy a andar de vocalista en Los Hombres Cabales.
1: Pero disco no, ya voy a sacar mi memoria. Mi EP. Algo así.
0: Hola.
5: Hey. Hola, buenos días.
0: Buenos días.
5: Por
1: ¿Banda el
5: recodo?
1: ¡Banda el recodo!
2: Lleva dos.
0: Y llegaste tú.
1: ¿Qué onda con el Toro Mambo? Hoy nomás, cheque nomás. Qué ritmo, Dios mío.
0: Ahorita te levantas, ahorita te levantas.
1: ¡Eh, hey, a ver, arriba! ¡Sí! Eso, escuela.
0: Antes se así con las patillas para arriba.
1: Eso, Brandon. ¿Qué aguantas?
2: ¿Sí bailabas así tú?
0: Sí.
1: La levantaron en las patillas.
0: Hola.
2: Bueno.
1: Sacude lo que tienes que hacer.
0: Buenos días.
4: Toro Mambo.
0: Toro Mambo.
1: Toro Mambo.
2: Lleva una.
1: Ahí está. Sí se puede.
2: Cumbia loca. Cumbia loca.
0: Toda la semana pasada, mi salme, para que sepas, se fue en cero.
2: Es que, ¿sabes qué? Me hizo falta, me hizo falta tu compañía, bebé.
1: Ah,
2: sí, me hizo falta tu compañía.
1: ¡Asústame!
0: No, ¿te fijas que nomás gana cuando Salme le propone la rola?
2: Bueno.
1: Se van a desilusionar las señoras que quieren el...
0: Buenos días.
5: Por el Toro Mambo.
0: ¡Toro Mambo! Mira. Señor coreano, vamos empatados, señor coreano.
1: Uno más por el Toro Mambo y se pone completa, ¿eh?
0: Como primavera en el frío invierno a mi cora.
2: ¿Qué está pasando,
1: Toro Mambo?
2: ¿Qué está pasando?
0: Hola.
1: ¿Qué está pasando?
2: Bueno.
1: La banda M.
0: ¡Banda M!
1: ¡Se queda!
0: ¡Toro Mambo! ¡Súbele!

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16: 8:45, ya regresamos del corte comercial.
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1: Vámonos, pues.
2: Gracias, Melissa.
1: Gracias, Melissa.
0: Muchísimas gracias.
1: Va.

0: y llega con todas sus plumas.
1: Ahora sí no vienen mojadas, vienen sequitas y vienen.
0: Como dice la rola, la gallina ya viene cacaraqueando. Buenos días,
1: Madame Coco.
2: Buenos días, par de mugrosos.
0: ¿Cómo andas?
2: ¿Cómo están?
0: ¿Traes regalos?

0: No.
1: No, retírate.
2: Así no se puede. Vámonos a un corte.
1: ¿Qué? Pásale.
3: Oye, es que tú no sabes la de pagar cosas, ¿verdad? La de poner de tu bolsa.
2: ¿Cómo no?
3: Tú nada más quieres todo dado.
2: No, no para mí, es que no es para nuestros radioescuchas.
3: Ningún
2: para
3: radioescucha,
2: tus fans.
3: Ningún radioescucha ha preguntado.
2: Mira, ya están marcando.
3: Pero porque quieren su signo.
2: Ya están marcando, madame.
3: Quieren su signo.
2: Tenemos llamada. Bueno.
1: ¿Quieren el premio?
3: Oye, espera.
2: Oye, ¿quieres regalo o no quieres regalo?
4: Bueno.
2: ¿Quieres regalo?
4: Sí, claro que sí.
2: Madame. Bueno,
3: precioso.
1: Para la próxima, porque ahorita no hay.
3: Te regalo.
1: Ahí está el regalote.
3: Un beso. Oigan, esperen, hoy les voy a decir qué hacer con su quincena según su signo zodiacal. Cobramos en 2 días. Bueno, ustedes, porque yo nunca cobro. ¿Qué signo eres?
4: Capricornio.
3: Perfecto. Mi querido Capricornio, ¿qué hacer con tu quincena? Vas a pagar deudas, cubrir recibos y guardar hasta la última moneda. Pero también necesitas disfrutar de lo que ganas, así que aparta un poquito de dinero para disfrutar y gastar sin culpa.
4: Gracias, mamá Coco, y saludos
2: para
4: los tres.
3: Ándale.
2: Saludos.
1: Ahí está.
2: A ver, tenemos otra llamada. Bueno.
3: Buenos días.
5: Sí.
4: Bueno,
3: buenos días, ¿qué signo eres?
4: ¿Me hago con el regalo?
3: ¿Cuál regalo? ¿Qué quieres que te regale?
4: Ya he perdido una manga.
3: Ándale, perfecto, ven por ella.
2: Lo que sea tu voluntad, madame.
3: Acuña 276 Sur, segundo piso, entre Juárez y Morelos.
1: Aquí te la regalo. Porque no sirve el elevador.
4: No, mala costumbre.
3: Bien feo, ¿verdad? Soy bien quién sabe cómo. Espero el viernes traerles algo.
4: Ojalá.
3: ¿Y qué signo eres?
4: Aries, por favor.
3: Mi querido Aries, la quincena te va a quemar. El dinero te quema las manos, pero quieres estrenar. ¿Qué trae aquí?
1: No, es que es taxista. Adelante.
4: No,
3: invitar y darte tus gustos es lo que vas a hacer con tu quincena. Consejo astral, paga primero tus pendientes y después juegas a ser millonario.
1: Primero tapa sus pozos que estás ahí.
3: Primero toma chocolate y paga lo que debes.
2: Es correcto,
3: favor.
2: Sí.
4: Saludos a todos.
3: Un beso precioso.
2: Dice Luis Acosta, Aries. Saludos y besos, doña Coco.
3: Lo acabo de leer, mijo.
2: Fue Aries.
3: Sí.
2: Capricornio, ¿ya?
3: Conéctate, por favor. Fue el anterior.
2: ¿Aries, ya?
3: Ya, precioso. ¿No quieres Aries?
2: ¿Capricornio?
3: Sí, te puedo decir Aries si gustas.
2: Bueno.
4: Bueno. Madame.
3: Leo. Llegó el momento de brillar, mi querido Leo. Querrás ropa nueva, perfume y salir a donde te vean. Pero, mi rey, la elegancia también llega a final de quincena con el dinero. No se te va a dar.
1: Bueno, gracias.
3: Ándale, hasta luego. Gracias. Oigan, yo ya me voy. Tengo muchas cosas que hacer.
2: ¿Por qué? Visita de doctor.
1: ¿Qué? Pisa y corre, pues.
3: Hasta luego. Vámonos a un corte comercial.
1: Vas a ver.
2: Regresamos.
1: Vas a ver.
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3: Regresamos del corte comercial y escucha esta rolón.
2: Porque los Cumbia Kings llegan el viernes, ¿eh? Al Festival del Pan Francés.
3: Y esto se llama Insomnio.
2: ¡Súbele!

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0: 9:02, 22 grados de temperatura en la comarca lagunera.
1: Y llegamos al Cacarí. ¿Cómo salió todo, mi Core, el pastelazo?
2: Oh, chido, ya estamos listos para irnos al rato.
1: ¿Ya?
0: Oigan.
1: ¿Qué pacho?
0: Hoy abrimos este espacio para que usted, sí, usted que nos escucha, se desahogue. Lo saque de su ronco pecho. No diga nombres hoy, no diga marcas, no, no diga marcas, usted sí. Dónde trabaja. Pero hoy vamos a platicar sobre cosas que no deberíamos normalizar en el trabajo.
1: Sí, como para toda la gente, todos nuestros radioescuchas godines que a lo mejor cumplen un horario como en oficina, en las fábricas y todo, y que de repente aceptamos hacer cosas, pero que si te pones a pensar, no están bien.
0: Sí, yo la verdad, yo no debería de aceptar ver cómo se están besando ustedes dos. Para mí ya es incómodo.
1: ¿Es incómodo?
0: Sí.
1: Pues salte. Sí.
0: Cierra los ojos.
1: Cierra los ojos hasta esa, que terminemos.
0: Esa no la, esa no la veía venir.
1: No, no, fíjate que yo creo que una de las cosas que no se deberían de normalizar en el trabajo es ir a trabajar enfermo. Porque hay ocasiones en las que ya no podemos ni con nuestra alma, la neta. Pero a veces decimos, no, es que cómo voy a faltar. Sí. El patroncito se va a enojar,
2: no,
1: la patroncito
2: espérate, se va a enojar. Te van a tumbar una buena cantidad. No,
1: sí, es que pero aparte, pero la verdad, o sea, tu día de sueldo no se compara con a lo mejor estar arriesgando tu salud.
0: Y la de
1: a
0: tus
1: lo mejor
0: compañeros,
1: te sale más caro.
2: Ahora, sí, porque vienes también con tu virus y ahí sí, un contagiadero.
0: Es a lo que iba, o sea, no nada más es incómodo para ti que vienes enfermo. También es incómodo para nosotros que luego vienes y...
1: Porque mira, ni trabajas a gusto, ni haces tu trabajo como debe de ser y expones a tus compañeros.
0: Sí, la neta. Entonces, sí, yo también siento que es algo que no sé. ¿Sabes también que el que te pidan cosas bajo el lema de ponte la camiseta? Porque es una forma de chantajear al empleado.
1: Sí.
0: Siento yo. El ponte la camiseta.
2: Y ya la camiseta.
0: Vamos a ponernos la camiseta, muchachos. Aquí hasta las 10 de la noche, caballo.
1: Sí, no. Y justamente no, esa de las horas extras también pasa. Oye, mi Core, pues fíjate que salió trabajo. ¿Cómo ves? Quédate hasta las 10 de la noche. Mira, te lo pago con 2 pizzas hawaianas.
2: ¿Qué te parece? Un lonchecito. Con eso para que amarre y
1: para que amarre, para que no pases hambre.
0: Ustedes, por ejemplo, ¿qué tan de acuerdo están con que en algunas empresas pagan el tiempo extra que le llaman tiempo por tiempo? No te lo pagan con dinero. Por ejemplo, si hoy te quedas 2 horas, cuando quieras te puedes ir 2 horas temprano.
2: Hay un camarada, sin decir
0: marcas. ¿Sí te gusta eso?
2: No.
0: Yo tampoco.
2: Él, antes de que lleguen, porque les dan los ciertos días de diciembre, ya ves que de repente, después del día 12, las 2 últimas semanas, la de Navidad de Año Nuevo, la agarran. Pero ese tiempo lo pagan. Ya ahorita ya lo están pagando.
0: Sí.
2: Con 1 o 2 horas extras.
1: Lo que marque.
2: Es lo que va. Y haz de cuenta, vas a cubrir todos esos días que vas.
0: Sí, la empresa nunca pierde.
1: Sí. Es que, mira, el detalle aquí, lo que pasa a veces con muchas personas es que a lo mejor les da un poco de temor, por así decirlo, revelársele a su jefe, a su supervisor, a su patrón, por miedo a lo mejor a que los van a correr de trabajo y tienen familia que mantener, tienen gastos que pagar. Entonces dicen, de eso, a aguantar, de aguantar 8 o 10 horitas más a que a lo mejor se enoje mi patroncito y me quede sin trabajo.
0: Exactamente.
1: Entonces, por eso hay muchas personas también.
2: Además, acordamos que íbamos a ser todos. ¿Por qué me dejaron a mí solo? Y ándale. Tú que vienes solito, tracas.
0: ¿Sabes también que no deberíamos de normalizar en los trabajos?
1: ¿Qué?
0: Todos los jefes saben cuál es el inútil que contrataron. Todos. Todos los jefes saben cuál
2: es el inútil.
0: Tampoco
2: vas a estar criticando.
0: Saben cuál es el inútil.
1: Tampoco vas a estar hablando de.
0: No deberíamos de normalizar que se trate igual al inútil que al que sí trabaja. La neta. Sépase. Y usted sabe cuál fue el que contrató. Usted que me escucha en la maquila, usted que me escucha en su fábrica.
2: En el taller.
0: Usted sabe cuál es el inútil de su trabajo.
1: O sea, ¿no se te hace justo que gane más? No. Incluso más a veces.
0: Más, caballo.
1: Y trabaja menos que tú.
0: Y no hace nada. Ay, lo ves nomás pajareando.
1: Está tirando barra.
0: Sí.
1: Está chismeando nomás.
2: Sí. Eso sí, es fingers. Fingers, machín.
1: ¿Swinger?
2: Fingers, dedo, dedote.
0: Ay, aparte.
2: Oye,
0: aparte. aparte.
2: Es el más dedo.
0: Es el más dedo. Es el chismoso.
2: Se acaba de ir la del Linguatec y no es posible que se te haya pegado.
0: Oye, sí, regrésala. Oye, no, te hace falta, ¿eh? Te hace falta. O el que en pan piensa.
2: También.
1: Oye, dice por acá en el WhatsApp, así estoy yo en el trabajo. Yo trabajo así mero enfermo.
0: Y ahorita mira, viene época de gripas,
2: Por los cambios, en todos. Este cambio.
0: Oye, mira, por ejemplo, yo siempre he dicho que aquí la verdad sí son muy, ¿cómo decir? Sí nos consienten mucho. Por ejemplo, cuando hubo época de pandemia, nosotros nos mandaron a trabajar a casa a los que podía. Sí. Y fuimos a hacer home office. Había empresas donde todos los empleados iban con COVID a trabajar. Y así se rifaban.
2: ¿Neta?
0: Así se rifaron. Pues nomás los veías a todos con cubrebocas, guantes y cofias y todo, pero así tenían que ir a trabajar.
2: Ya está, todos estamos contaminados. Que se vengan todos.
0: Ajá. Sí.
1: Oye, que nos marque la gente y que nos diga qué tipo de cosas no se deberían normalizar en un trabajo. Fernando nos escribe.
0: ¡No digas nombres! Ah.
2: Te estamos diciendo que marca no.
1: Bueno, pero no dijo marcas ni nada. La empresa nunca verá el esfuerzo que pones para sacar la producción y el extra que das a diario. Hay que ser inteligentes. Haces más de la meta diaria y el patrón solo mira que das más producción por el mismo sueldo.
0: Sí.
1: O sea, hay como en todo, ¿no? Hay patrones, supervisores que sí son muy buena onda y otros que la neta les vale.
0: Sí.
1: Si tú ves que a lo mejor no te reconocen el esfuerzo o no te reconocen que estás dando el extra, pues también llévatela calmado. Porque pues también uno se agüita, uno dice, pues, ¿para qué?
2: Sí. Ellos hacen que me pagan y yo hago como que trabajo.
0: Exactamente. Es una buena frase. Oigan, pero sí, hay muchas cosas, te digo, y siempre han dicho, ¿no? Si te gusta tu trabajo, la neta, lo haces feliz de la vida del mundo mundial. Pero también hay cosas que no deberíamos de... ¿Pa' qué te asomas? Mira, se asoma a ver si nos está oyendo el patrón.
2: Es que ahorita no va a hablar fácil.
1: Bebé, pero no estamos hablando de aquí. Aquí no aplica.
2: No, ya dijo la ficha aquí.
1: Excelente todo.
0: No, yo siempre... Te amo mucho. Y no es por barba, pero miren, yo se los platiqué el día que llovió un chorro. Que Lolo, yo le hablé a Recursos y me dijo, tú no te preocupes, lo importante es
1: llegas
0: que llegues.
1: Sana y sana.
0: Pero ¿cuántos ese día les rebajaron el día?
1: Sí.
0: No
1: sí,
0: le sí. Pues que mira que estaba cerrado, que no me vale gorro. Ustedes
2: me bañaron,
0: 8.
2: Pasó un carro y tracas.
0: Y ahí es donde cosas que no deberíamos de normalizar. O sea, que a los jefes se les olvide que somos personas, que tenemos vida. Obviamente todos tenemos que tener presente que el trabajo es primordial, pero... Pues pasan este tipo de cosas. Mira,
1: primero está la integridad.
0: Claro.
2: Uno de los privilegios como trabajador es que, vamos, a varios de aquí nosotros ya tenemos alguna enfermedad o tenemos achaques y la empresa dice, ok, tómese su tiempo. Si le toca ir cada rato al baño, vaya nomás, no tarde mucho.
1: Yeah.
2: Es que acabo de ir al baño.
1: No, es que tú también te pasas de lance. No, vas cada 5 minutos.
2: Mira, tú ni digas
1: haces
2: nada.
1: En partes.
2: No. Es el cagón dandy. No.
0: Es que se avienta el pastelazo y 3 docenas de cake.
1: Sí.
2: Yo voy a ver que te va bien.
1: No.
2: Quizás voy a avientas.
1: Oye, que parece que no hay baño en tu casa, hijo. Vienes y haces aquí todo lo que no haces allá.
2: Es que no hay agua. Baño sí.
1: Oigan, yo creo que también una de las cosas que no se deberían, y esto lo he visto sobre todo en las convocatorias de los empleos o cuando apenas lanzan de que se busca personal para tal. Tú empiezas a ver los requisitos del perfil que quieren contratar y ves que quieren a un todólogo. Quieren una persona que haga el trabajo de 3 o 4 personas.
0: Por el sueldo de uno.
1: Uh-huh. Y a lo mejor tú puedes decir, no, pues vámonos, este trabajo no. Pero la empresa dice, y sí es cierto, pues no me importa. O sea, hay 4 o 5 más que sí van a querer el trabajo.
0: Sí, no va a faltar quien lo acepte a final de cuentas.
1: Sí. Pero si te pones a pensar, pues sí está un poquito mal.
0: Oigan, que nos hablen o nos manden mensaje fuera de horario de trabajo o en día de descanso.
1: Ahí se aplica decir la de, lo vemos el lunes con más calma, patroncito.
2: Hay unos audios.
1: Échale.
3: Yo digo que no deben de normalizar el darle de más trabajo por el que no fuiste contratado y por el mismo sueldo.
1: Es que sí pasa, fíjate, viene a mi memoria, yo trabajaba antes, hace años, en una frutería. A mí me contrataron para ser cajero. Yo firmé mi contrato para ser cajero.
2: Y andaba con el diablito.
1: Ya de repente, cuando menos acordaba, yo andaba rellenando que la cebolla, que el tomate, terminé en carnicería por el mismo sueldo, sin seguro. Entonces,
2: es que el rato libre, si no estás en caja, vete a carnicería, por favor.
0: Sí, yo trabajaba en una agencia de publicidad cuando todavía estudiaba comunicación, y yo fui contratada como diseñadora gráfica, de estar sentada en la computadora haciendo diseños. Pues a mí me mandaban a volantear, a mí me mandaban a checar cosas con proveedores, a mí me mandaban a checar cosas de mercancía, y era lo mismo. Yo decía, oye, no, yo vine a diseñar.
1: Pues sí. ¿Qué digo? A lo mejor
2: cambia la historia.
1: En su momento, cuando tú, como dices, tú eres estudiante, está bien quizás aguantar un ratito para agarrar experiencia, pero ya después lo entiendes, que a lo mejor te están poniendo cosas que no te corresponden a ti.
0: Nah, pero eso de agarrar experiencia, a ver, también usted agarra experiencia pagando. Claro, sí, claro. Pues mira.
2: ¡Ay, audio!
1: ¡Échale!
4: Hola, hijos, buenos días. Aquí buenos días. Para comentar, echar cotorreo un rato.
1: Échale.
4: Es lunes y hay que echar cotorreo. Y yo tengo un negocio y tengo un equipo de trabajo muy bonito, los muchachos se rifan para trabajar, pero tengo desde el paracetamol, que no sirve para nada, hasta el antibiótico, que todo lo cura. Entonces, pues aquí el cotorreo está padre.
2: Ah, bueno, pues
0: mira,
2: debe haber un botiquín en una empresa.
0: No, pero no sé si se refiere a eso.
2: Okay.
0: O sea, por ejemplo, hay empleados, no sé, té de manzanilla. No sirve para nada, pero todo mundo lo usa. O hay empleados, igual, paracetamol. No sirve para nada, pero todo en todos lados anda.
2: Es el medicamento que hay más básico.
0: Sí. ¿Quién serían ustedes? ¿Tú qué serías?
2: No, pues yo soy de...
1: No. Di la neta, bebé, di la neta. Y di tú, porque si no voy a decir yo.
0: Dilo,
1: no,
0: dilo.
2: No, porque tienes que arruinarme lo mismo y arruíntalo tú.
1: No puedo, no se puede.
2: Háblate.
0: ¿Qué sería el core?
1: Mi core sería su majestad.
0: ¡Ah, la brisa!
1: Su majestad, no. Señorazo, el core. Es más, no sé por qué no eres patrón tú en este momento.
2: Mira, este vato, no, ya ni cómo componer. Después de que me echaste tierra, ya
1: No me dejaste terminar.
0: Ya le tiramos mucho a los patrones. Ahí les va. Cosas que no se deberían de normalizar, y este va para los empleados: tener novio en el trabajo.
2: Eso no.
0: Sí, baja la productividad, sí, la neta. Baja la productividad, y luego el patrón tiene que andarse chutando los pleitos como pareja de, sí, no, ahora no me ponga ahí, es que ahí está esta.
1: Pero
0: ahora no me ponga en esa línea porque está esta.
1: Pero
0: no,
1: ¿qué me dices? Porque yo he estado en trabajos donde el mismo patrón rompe esa regla.
0: Ah, no, pero el patrón es el patrón.
1: El patrón anda con la empleada o la patrona con el empleado.
2: Cuando tú seas patrón,
0: pones tus reglas.
2: Pero ahorita él es así.
0: Sí, no, el patrón es el patrón. Pero entre empleados.
1: Sí, entre empleados sí.
0: Oye,
1: sí.
0: Luego, mira, y usted no me dejará mentir.
1: Ahora, unos becerros nomás. Pero no ande.
2: No.
1: Si se quieren que se den una tracona ya.
0: Eso es lo que iba. Luego se los hallan en las bodegas, empernancados. ¿Cuántos no
1: ya
0: los
1: te pasó?
2: Dice que sí.
1: Era yo.
0: No, cuando
2: ya
0: trabajaba.
2: Ya no lo vuelvo a hacer.
0: Espérate, cuando trabajaba en la agencia de publicidad, tenían una bodeguilla donde guardábamos como que las tintas de las impresoras, donde guardábamos los papeles, los cartones. De repente se nos perdieron dos.
1: Entraban de dos en dos.
0: Sí, se nos perdió el diseñador y se nos perdió la de compras. Fíjate, no los hallábamos.
2: No, estaban haciendo inventario.
0: Pero de pelos.
1: Oye, dice por acá el güero, imagínense nosotros que jalamos todo el COVID haciendo la recolección de basura, pero aquí seguimos dando lata. Bonito día.
0: Exactamente.
2: Ellos son, pues, todo el año, hasta Navidad y Año Nuevo, y andan ahí echando.
0: ¿Qué dice, Tiche? El día que llegaste tarde, ¿qué? A ver, ¿qué me ruñeron? Dice por ahí, a ver, ahorita me lo lees.
1: Es Brandis, que te quisimos, como no había nadie que dijera que se armen los catorrazos, aquí tuvimos que salimos al quite por ti, amiga.
0: Bueno, no les creo. ¿Pero qué dice? Dice, buenos días, hijos. Yo cuando el COVID trabajaba de...
2: Policía
0: del estado, y me contagié de... Ay, no, pero yo no lo así, cosas de policía.
2: Pero no me quisieron ni capacitar, porque los resultados me llegaban hasta después de 5 días de haberme hecho el examen. Cuando me llega el examen positivo, ya pues ya casi estaba curado. Pues eso sí también,
0: Sí, ya habías contagiado todo.
1: ¿Ya
0: para
1: qué?
2: ¿Ya para qué?
1: Dice por acá, buenos días, hijos. En mi trabajo se está normalizando que fumen y se droguen en los baños.
0: ¡Ay!
1: Y los guardias...
0: No hay cupo. No están solicitando.
1: Y los guardias entran al baño y ya ni les dicen nada, porque en recursos humanos solo los amonestan y de ahí no pasa. Pero la verdad es muy molesto ir al baño y que huela puro tabaco, de la verde y ahora hasta el crico. Es muy molesto, la verdad.
0: Y es sí. que, ¿sabes qué?
2: En varios,
0: en varios trabajos han de decir, ay, pues si eso los mantiene quietos, pues dése su toque, pues ¿qué tiene?
2: Sirve que da más rendimiento.
0: Más calmado, calmado el asunto.
1: Sí, pero luego acá, mira, por ejemplo, a él que no le parece, que vaya y se queje a Recursos Humanos, que esta persona que fuma se entere, ya te lo echaste encima y bla, bla, bla, pero volvemos a lo mismo, o sea, no se debería, o que designen un lugar, si les dan su break 15, 20 minutos, que se lo dejen salir al patio y ahí.
0: Cada empresa que tenga su rincón de los marihuanos, ¿a que sí? Sí, ese rincón. Aquí es el rincón de los marihuanos.
2: No, María, en serio. Dice, Ticha, la vez que llegaste tarde, te arreglamos. Los catorras, sí, cierto, pues se tira.
0: Sí, este ridículo. Ya lo sé. Oigan,
2: hay un audio.
0: El Manny Manito.
1: Échale. Venga.
5: Buenos días, hijos de la laguna, ¿qué opinan sobre el tema? Fíjese que yo aquí en mi oficina móvil, en mi trabajo, se hace en mi taxi, se suben muchos empleados de presidencia. Ah, pero ¿cómo se creen? Ay, se creen la divina garza. Son déspotas, prepotentes, arrogantes. No todos, pero de 10, 8. Y a las pruebas me remito, no sé si en las presidencias de Gómez o Torreón sean distintos, pero en la de Lerdo, ¿cómo se creen? Se creen más que la presidenta, la verdad.
2: Y dice, saludos, que se marean en una de mis.
6: Por favor, Manny, yo me quedo a la presidencia, güey. Trabajo con Juito Rejilla, güey.
0: Oiga, vámonos a corte comercial. ¡Saca la papa! ¡Ahí venimos!
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0: 9 de la mañana con 22 minutos, 23 grados. Core se fue con así una queja en su cogote, pero ¿sí? No lo quiso decir. A no ver si quiso. Al rato nos dice.
1: ¿Quién sabe?
0: Cosas que no se deberían de normalizar.
1: Ya va camino a sorprender al cumpleañero del día de hoy. ¿Y qué nos dicen? ¿Saludos para quién, mi Tisha?
0: Oye, saludos para toda la gente que está en contacto con nosotros a través de Facebook. Ahorita creo que ya Core leyó todos los mensajes que estaban pendientes, pero recuerda que nos encuentras como La Mejor FM 97.1 Estéreo Gallito. Esta semana hay video, mi
1: bro. Ahora sí, todavía no está grabado, pero de que va a haber, va a haber.
0: Vámonos con música. El gran, el don, el señorón, Vicente Fernández.
1: Se llama Tu Ingratitud.
0: Aquí nomás.

0: 9:25, 23 grados.
1: Vamos a un corte comercial y regresamos.
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2: Regresamos del corte comercial, muchachos.
8: Y este tema se llama Las Tres Hermanas.
2: Con la Sonora Tropicana.
8: ¡Súbele!

0: Los hijos de la laguna.
1: Nah, no puedo con esto.
2: Que veas,
1: no puedo con esto.
2: Preséntala tú, hijo, te
1: Mi
2: la
1: agrupación
2: dejo.
1: Favorita, Tropicalísimo. Apache.
2: Licor, licor, súbele.

0: por una cortesía de Víctor Cardoza. 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
1: 9 de la mañana con 34 minutos y nos enlazamos con Core.
2: ¿Dónde andas, Core?
3: Compañeros y radioescuchas de la mejor FM Estéreo Gallito de los Hijos de la Laguna, estamos aquí en la Morelos, número 670, esquina con Treviño, en el corporativo de la Zapatería Moderna, con una chica que trabaja aquí. ¿Tu nombre?
4: Lidia Gallegos.
3: Lidia Gallegos, que estás de manteles largos, ¿cuántos?
4: 43.
3: ¿Y quién es Liliana?
4: Es mi hermana.
3: Ella se le fue la, de hecho fue la primera en reportar, madrugó y te pues fuiste afortunada y ganadora este rico pastelazo cortesía de Víctor Cardoza y los Hijos de la Laguna, que es el de rosca de chocolate.
4: Muchísimas gracias, la mejor sorpresa es que ustedes estén aquí.
3: Oh, gracias. ¿Algunas palabras para tu hermana, que fue la que se aplicó?
4: Ay, pues qué lindo, porque ella sabe que siempre los escucho y soy fan de la mejor.
3: Gracias. ¿Va a haber algo o ya fue?
4: Ya fue el fin de semana y ahorita pues hay que comer con los compañeros.
3: Es la torna. Ahí arranca la fiesta con el pastelazo. Hay saludos para tus compañeras, ¿cómo se llaman?
4: Rocío y Adriana.
3: Ok, bueno, pues vamos a desearle felicidades, compañeros.
1: Oye, ¿listos? Cosas que no hay que normalizar en el trabajo, compartir la rosca.
4: Sí, porque
1: es para la cumpleañera.
4: Le quiero decir algo a la ticha. Dime. Soy la chica que siempre te topa en el Oxxo en el café.
2: ¡Ay, hola! Sí, claro, aquí en la Morelos. Somos
3: ya
2: compañeras de adicción.
3: La mayor viciosa de café.
2: Sí, somos compañeras de vicio.
4: Sí, así es. Sí.
1: Tienen sentimientos cafezosos.
2: Sí.
3: Bueno, pues vamos a desearle felicidades, compañeros.
2: ¡Listo!
3: Por parte de Víctor Cardoza y los Hijos de la Laguna, te deseamos
5: ¡felicidades!
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1: ¡Ah, caballo,
2: ¿Pero para quién es la rolona?
1: Es para nada más y nada menos que el tío Jos. Y se va con saludo para él y para toda la raza de las Torres.
2: Ahí está, señores, suena Rigo Tobar. Aquí nomás.

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1: Ya no hay Beatles.

0: 9:46. Oye, saludos para Eva de la Cruz y para Fernando Escobar, que están cumpliendo 47 años de casados.
1: Ay. Y que a punto de llegar a los 50 van a armar pachangón, ticha, ¿eh?
0: Ay, pues que la vida los mantenga juntos muchos años más, compadres. ¡Vámonos con música!
1: Se llama Cazador y es de Bobby Pulido.
0: 9:46.

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8: 9:50, una temperatura de 24 grados. Ya regresamos del corte comercial, ya para retirarnos.
9: Sí,
8: casi
9: ya,
8: casi.
9: Muchachos. Pero vamos a felicitar a los cumpleaños del día de hoy, a toda la gente que registraron con nosotros. Por ahí, Manuel González Machado cumple 76 años. Fue reportado por su hija Imelda González Ramírez.
8: Daniel Alejandro Rosales Saldívar reportó a su papá José del Pilar Rosales Rosales, 47 años.
10: Montserrat Rodríguez Fraire cumple 39 y se reportó ella misma.
9: Erika Brigitte Regalado Sandoval reporta a su amiga Lorena Amairani Carrera Gómez, que cumple 33.
8: Leticia Aro Ramírez cumple 69 y ella misma se reportó.
10: Pili Gurrola Vázquez cumple 61 y fue reportada por Marta Córdoba.
9: Muchas felicidades para Juan Enrique de Anda, 54 años. Fue reportado por su amigo Arturo Torres Rodríguez.
8: Fabián Ramírez López reportó a su hijo Dylan Matías Ramírez Rosales, 11 añitos. Y para terminar,
10: Alfredo Ibarra Sánchez cumple 27 años y fue reportado por Jesús Valerio.
9: Ahí está, muchachos. Bueno. ¡Feliz cumple! ¡Feliz
8: cumpleaños! Ay, también todos a los que no alcanzaron a reportarse, también muchas felicidades.
9: Oiga, nos escuchamos, digo, yo aquí me quedo, pero ya los tres nos escuchamos mañana en el martes de especial.
10: Y no se lo pierdan, va a estar bueno, ande, buenazo.
9: ¡Ande!
10: ¡Se nos viene!
9: ¡Ande!
8: Oye, ayer, Orión, ahorita me acaba de mandar un radioescucha que es de allá más o menos de la comunidad de Escuadrón 201, les de Hormiguero, el Chifus.
9: Sí.
8: Radioescucha que desgraciadamente, al parecer, ya ves que hubo un accidente, una camioneta se estampó ahí en un poste de luz y un tanquillo. Y al parecer era el señor David García Jr. de Superbandón Pobreza, que a lo mejor sí falleció, que en paz descanse.
9: Ah, pues hay que estar
8: pero ahorita hay que estar pendiente de las redes sociales y a ver qué salta, si es él, para no hacer tanto amor.
9: Sí, o si alguien tiene más información, pues hay que nos diga qué onda.
8: Para estar pendiente. Bueno,
10: muy bien.
8: Así están las cosas y el show debe continuar.
9: Claro, nos escuchamos mañana, muchachos.
8: Primeramente, ¡vámonos! Dios.
10: ¡Fuga!

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1: Y esta va para todos aquellos...
2: Súbele porque arrancamos este lunes para la banda. Suena Banda Z. Se llama La Niña Fresa y tú lo escuchas aquí nomás.

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1: Hola y muy buenos días, comadres y compadres. 10:03, 24 grados de temperatura en la comarca lagunera. Arrancamos formalmente las 10 de Ticha. Hoy es lunes para la banda. Lo mejor de la música de banda, las bandas consagradas. Hoy las vas a poder escuchar en el programa, así que de una vez manda mensaje 871-7126-971, el teléfono en cabina, y 8717-3618-85. Saludos para toda la gente que ya está en contacto con nosotros a través de WhatsApp. Por acá quiero mandar saludos para el Puma y el Chevo, que ya se pusieron en contacto a través de WhatsApp. Oigan, yo no sé por qué les está gustando tanto que les diga hola. ¿Quieren que les mande audios, Alme? ¿Cómo ves? Me dice, paténtalo. Es que no lo puedo patentar porque ese audio ya existe. Acuérdense, les platicaba yo que ese audio es el que trae Bambi de tono cuando le llega un mensaje. Así se escucha. ¡Hola! Pero no sé por qué les gusta tanto que lo haga. Mientras tanto, bueno, súbele a tu radio, te quedas con música. Llega Valentín Elizalde y se parece a ti. Súbele aquí nomás.

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1: Es de esas canciones que llegan al alma y que no importa cuántos años pasen, nos siguen enamorando. Muchachos, banda Pequeños Musical se llama Reencuentro, 10 con 7, 24 grados.

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1: Nos vamos con más música. Un clásico de clásicos, señores, en este lunes para la banda. Suena La Lagunera, banda lagunera. Se llama Medias Negras. Aquí nomás.

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1: Saludos para los chavos de la panadería Niroba. Muchísimas gracias al gordo y al chino. Te quedas con Lalo Mora. Esto se llama Los Sauces Llorones en este lunes pa' la banda.

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1: A bailar, señores, a bailar con la madre de todas las bandas. Se llama La Quebradora, por supuesto, con banda El Recodo, 10 con 16, 24 grados.

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13: Regreso de corte comercial, comadres, compadres, con más para ti. Recuerda que estamos en contacto a través del WhatsApp 8717 361885. A través de WhatsApp únicamente es audio y texto. Si quieres marcar, bueno, puedes hacerlo al 871-7126-971. Quédate con música, banda Diablillo. Se llama Huevo en Torta. Aquí nomás.

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7: Regreso de corte comercial y nos ponemos románticos con esto del Chapo. Se llama Si te llamé, 10 con 29, 25 grados.

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1: Y es que definitivamente hay amores que hubiéramos preferido jamás nunca vivir. Así que te quedas con esto de la adictiva banda San José de Mesillas. Te dice qué caro estoy pagando. Aquí nomás.

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1: 10:36. Oye, saludos para María Montañez y para Norma Noriega de Gorditas Merry. Muchas gracias por estar en contacto con nosotros. Y bueno, muchachos, pues hoy es lunes, ya lo sabemos, ¿no? Yo quiero que esta semana llegue a ti cargada de nuevas oportunidades, de abrazos sinceros, comadres, compadres, de buenas noticias y de esos pequeños milagros cotidianos que muchas veces pasamos por desapercibidos. Que no te falten las ganas de reír, las ganas de compartir un sueño con la gente que más amas, pero sobre todo la fuerza para seguir caminando. Incluso, señores, cuando las cosas no salen como muchas veces esperamos. Que la vida te regale encuentros bonitos, conversaciones que te alegren el día y motivos para que puedas agradecer estar aquí. Y si algo vale la pena pedirle a esta nueva semana, es que nos sorprenda con algo tan bonito que nos recuerde que todavía hay muchas razones para ser felices. ¡Feliz inicio de semana, comadres, compadres! Que lo mejor no sea lo que quedó atrás, sino todo lo bonito que está por llegar a nuestras vidas en esta próxima semana, ¿sale? Así que nos vamos con más música. En las 10 de Ticha llega Banda MS, Tu Postura.

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2: Vámonos con esta rola que fue lanzada en el año 2024. El Fantasma se llama Sabor a Michelada. Lo escuchas en este lunes pa' la banda.

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1: Son de esas canciones que siempre ponen de buenas, porque de alguna forma la banda Jerez sabe cómo ponerle ritmo a cada una de sus rolas. Eso se llama La Baraja, 10 con 44, 26 grados.

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1: Lorenzo de Monteclaro se hace presente en las 10 de Ticha. Lunes para la banda. Esto se llama Sea por Dios. Aquí nomás.

0: 10:48, momento de un corte comercial. Ya regreso aquí nomás.
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9: Regreso de corte comercial con una muy, pero muy buena rola. Es el señor Joan Sebastián. Se llama Así te quiero. 10:50, 26 grados.

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1: 10 de la mañana con 54 minutos. Muchachos, 26 grados de temperatura en la comarca lagunera. Yo prácticamente me estoy...

estoy despidiendo, pero yo regreso mañana, muchachos, en punto de las 8 de la mañana con los hijos de la Laguna. Ya sabes que mañana es martes de especiales, así que se va a poner bastante, bastante padre. Va a ser un gran especial el día de mañana. Así que tenemos una cita. Luego yo me ligo a las 10 de Ticha al martes de romance. Mientras tanto, banda Tierra Blanca, mi gusto es...

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1: Hey, ¿qué ole? ¿Qué tal? Muy buenos días, amigos de la mejor 97.1 FM Estéreo Gallitos, pero se encuentren de lo mejor. Y damos inicio a las 5 seguiditas de la mañana. Ya son las 11:07. Tenemos 27 grados centígrados de temperatura ya en este día lunes, lunes 12 de octubre. Y por amor de Dios, ¿cuándo pagan? Ya se hizo eterno, ¿a poco no? O sea, ya se siente como que... Bueno, andamos estirando los últimos 500 pesos de la quincena, pero sí, sí aguantamos. De aquí al jueves, primeramente Dios, fíjate que se va rápido. ¿O tú cómo andas? ¿Tú cómo te organizas? Platícanos por medio del WhatsApp al 87 17 36 18 85 o al teléfono en cabina línea directa con nosotros al 871 71 26 971. ¿Cómo estuvo tu fin de semana? También nos puedes contar, como te acabo de comentar, por medio del WhatsApp. ¿Se te hizo, pues, padre? ¿Te la pasaste bonito? ¿Hubo algo ahí que no te agradó tanto? ¿Te la pasaste tirando barra? ¿Te tocó trabajar? Mira, sea cual sea pues el escenario que hayas tenido, ya estás aquí en buenas manos. Estás en la mejor FM 97.1 Estéreo Gallito, para que dejes que te apapachemos y pidas esa canción que tantas ganas te hace falta y que tantas ganas tienes de escuchar. Ahora sí, antes de continuar, me presento. Yo soy Víctor Morlop y bueno, vamos con esta canción de Edén Muñoz y Alfredo Olivas, Recuerdos en Común. Híjole, está canija, está muy buena la rola. 11:08, 27 grados.

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13: Y bueno, ya son las 11:22, 28 grados centígrados y regresamos del corte comercial. Y bueno, qué mejor que con una notita de voz que nos mandan por medio del WhatsApp.
14: Buenos días, Víctor. No, pues por aquí ya no le ganas.
13: Eso es todo, hermano.
14: Por favor, no atormentes con las quincenas. Ya ves que se llegan las quincenas y se llegan los vales.
13: Eso es cierto.
14: Buen inicio de semana, bendiciones. A ver si puedes complacer por ahí con Debajo de los Laureles con Vallarta Show. Ajá. Un saludo para toda la banda. El Peque lo saluda desde aquí de Constitución y Salvador Gil. Y aquí nomás, la mejor, 97.1 de Estéreo Gallito. Buen inicio de semana, buen día.
13: Aquí nomás, hermano. 12, 11:23, 28 grados.

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1: Ya son las 12, 11 con 32, 28 grados. Llegó el momento de la mejor información a cargo de la reportera estrella, Lili Rincón. Muy buenos días, Lili, ¿cómo estás?
2: Hola, muy buenos días, Víctor, la voz más bonita. Buenos días a todo nuestro auditorio. Qué gusto saludarte y a todos nuestros amigos radioescuchas en este inicio de semana. Pues yo estoy muy bien, con el favor de Dios, aquí nomás como la mejor. Déjame te platico que va a haber una feria del empleo para mujeres el 16 de octubre, el Instituto Municipal de la Mujer de Torreón, en Colón y Delicias, muy cerquita del Auditorio Municipal, a la vuelta donde eran los juzgados municipales, que ahorita ya está garantías o infracciones. Ahí es donde va a ser esta feria del empleo. Van a ofrecer 300 vacantes para mujeres, pero pues si llega algún hombre despistado, pues también lo van a atender. Y por otra parte, también comentarte que el día 10 fue el Día Mundial de la Salud Mental, y el Consejo Cívico de las Instituciones Laguna presentó un informe sobre este tema en Coahuila. Entre otros puntos, arrojó que el suicidio es la principal causa de muerte entre jóvenes de 25 a 34 años de edad. También que el número de psiquiatras en el estado bajó, al pasar de 40 en 2020 a 28 en 2025. Y otro de los temas que abordaron fue el de los anexos. 54% de las personas que se internó fue porque consumía cristal, y de 430 centros de internamiento, 214 han sido identificados por las autoridades, y solamente 160 de esos operan bajo normas estrictas y una vigilancia del sector salud. Algunos de los datos que dieron a conocer, mi querido Vicky.
1: Oye, pues esta nota sí que estuvo bastante variada. Primero que nada, para las personas que tengan interés en algún empleo, pues creo que es una gran oportunidad. Respecto pues a lo del cristal y todo eso, realmente es una tristeza, a decir verdad. Pero pues bueno, ojalá y se sigan promoviendo más pues criterios de evaluación y que todas estén en regla, al fin de cuentas, ¿no? Porque estamos hablando de personas las cuales pues buscan una segunda oportunidad, y ojalá y se les va a dar, primeramente Dios.
2: Sí, lo que hace un llamado Marcos Amarreta, director del CCI Laguna, es que las universidades, el gobierno, la sociedad civil construyan una agenda común para hacer políticas públicas en beneficio de la sociedad. Pero ya sabes, esta y más información la podemos encontrar en www.noticierosgrem.com.mx y en nuestra página en Facebook, Noticieros Grem.
1: Perfecto, muchísimas gracias, Lili, un gustazo como siempre.
2: Igualmente, bonito día, bye.
1: Hasta luego.
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0: Y bueno, ya son las 11:43, tenemos 28 grados centígrados de temperatura en nuestra comarca lagunera. Oigan, platíquenos las personas que se ganaron los accesos dobles para la obra de teatro de Las Intocables que se dio el viernes, creo que fue viernes 9 de octubre. No, muchas felicidades, pero platíquenos por medio del WhatsApp al 8717361885. Y aprovechando el WhatsApp, manda tu notita de voz, para que también se escuche. Manda tus saludos a la bandita que se encuentra aquí en la comarca lagunera o fuera, algún pariente, amigo, o simplemente pues quieres escuchar tu voz aquí con la de nosotros, ¿no? ¿Qué más? Date la vuelta también por la página de Facebook e Instagram para que no te pierdas ninguna publicación y siempre te mantengas actualizado. Nos encuentras como La Mejor FM 97.1 Estéreo Gallito. Y bueno, sigan pidiendo sus rolitas, aquí estamos para complacerlos ya en este lunes. Lunes, pues, de arranque al fin de cuentas. No hay que achicopalarse, de repente como que uno puede sentirse con cierta pesadez, pero mira, estamos vivos, tenemos trabajo y siempre hay que agradecer todo, ¿no? Porque cuando uno acepta la realidad que tiene hoy por hoy, pues quiere decir que ya estás listo para recibir cosas nuevas. Porque de lo contrario, si estás de que, no, cuando ya tenga este carro, y no, cuando ya pueda salir de vacaciones, no, disfruta ahorita. Por eso es un regalo, por eso se llama presente. De lo contrario, estás proyectando necesidad, carencia, ¿sí? De que, ya cuando hay, no, ahorita, concéntrate ahorita. Vámonos con esto de los Covarrumba, tiene por nombre La Mujer Bonita, 11:44, 28 grados.
1: Mira, qué muchacha tan bonita.
2: Sí, Luis, pero ten cuidado porque la mujer bonita...

0: 11:49, 29 grados. Vamos al siguiente corte comercial.
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8: Y bueno, ahora sí, ya regresamos del corte comercial. Sigan pidiendo sus rolitas con el audio de WhatsApp al 8717361885. Así como el buen Peter. ¿Qué vale? ¿Qué ha habido, hermano?
9: ¿Qué vale, Víctor? Buenos días, compadre. Compláceme, porfa, con la canción Las Letras de la Sopa de la banda Jerez.
8: Claro que sí, ¿cómo de que no? Ahora sí, porque tú lo pediste y sabemos que te encanta, lo disfrutas aquí nomás.

0: La Sopa con Banda Jerez. Vamos al siguiente corte comercial. Ya son las 11:55, 29 grados.
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1: 11:57, 29 grados centígrados. Regresamos del corte comercial con esto de Pancho Barraza. Tiene por nombre El Terco y lo disfrutas aquí nomás.
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1: Ahora sí, ya son las 12 con 10 minutos, 29 grados centígrados de temperatura en nuestra comarca lagunera. Oye, vamos a darte una pequeña noticia acerca de algo que está, bueno, que salió en redes sociales. Pero da miedo a decir verdad, ¿eh? Porque los científicos han cultivado piel humana viva directamente sobre un dedo robótico en funcionamiento. Y es que la piel se podía mover y se arrugaba como la piel humana real. Y los investigadores cultivaron esta piel viva a partir de células humanas que formaron capas similares a una dermis y epidermis reales. Esto pues permitiendo estirarse como los movimientos pues de una persona normal, ¿sabes? O sea, si se arrugaba, tenía todo pues alrededor de la misma articulación. Ahora, la piel robótica también podía reparar pequeñas heridas. Y es que después de que los investigadores hicieran un pequeño corte, un vendaje de colágeno ayudó a las células vivas a reparar gradualmente la herida en aproximadamente una semana, demostrando cómo los futuros robots y prótesis podrían volverse más realistas. Eso es bonito por el lado de las prótesis. Imagínate una persona que a lo mejor y solo le quede su muñón, pues llegan y le ponen todo el brazo robótico ya con el tema de la inteligencia artificial. Pues prácticamente podrían hacerle una extensión, ¿sabes? O sea, ya como un cyborg, es algo biónico. Pero también da miedo. Da miedo por lo que te conté ya hace unas semanas acerca de que las inteligencias artificiales les pusieron un stop. Esto directamente desde desarrolladores de OpenAI, los que crearon a ChatGPT. Porque las inteligencias comenzaron a salirse. Imagínate como una caja, ¿no? Y ahí las tienen encerradas. Bueno, ellas estaban, entre comillas, confinadas por lo que ellas pensaban. Empezaron a buscar como la forma de que, ¿sabes qué? Voy a agarrar, no sé, un pincho y voy a picotear la caja y me voy a salir por aquí. Y empezaron a hacer eso. Ahora imagínate, o sea, de verdad da miedo lo que podríamos llegar a alcanzar con la tecnología. Pero bueno, son cosas al fin de cuentas que a lo mejor ya a nuestros hijos les va a tocar. Imagínate que tu futura suegra sea un robot. Wow, o tu futuro yerno. Exacto, esto está raro, a decir verdad. Vámonos con esto de pesado, tiene por nombre En Corto. Sí, En Corto se llama. 12 con 12, 29 grados centígrados.

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9: Fuimos y regresamos del corte comercial, 12:22, 30 grados centígrados. Vamos con la siguiente complacencia que nos mandan por medio del WhatsApp.
10: ¿Qué ole, Víctor? Buenos días.
9: ¿Qué ole, qué ole?
10: A ver si nos puedes complacer con una canción de Aniceto Molina, La Brujita. Claro. Con saludos para Norbert, el Api, Cuate, Pollo y el Güero. Gracias.
9: Claro que sí, hermano, con todo gusto. Ahora sí lo estás disfrutando. Aquí nomás de La Mejor FM, Estéreo Gallito.

0: 12, 25, 30 grados centígrados. Esto fue La Brujita. Sí, muy bien. Vamos al corte comercial.
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8: Regresamos del corte comercial con esto de Alce Norteño. Tiene por nombre ¿Por qué me hace sufrir? 12 con 28, 29 grados.

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1: Bueno, ya son las 12:35. Tenemos 29 grados centígrados de temperatura en este preciso instante aquí en la comarca lagunera. 12 de octubre, ya casi mitad de mes prácticamente. ¿Cómo te hace sentir el hecho de que, o sea, para empezar, si de por sí ya cuando uno iba, no sé, a ciertos supermercados, yo te lo digo porque cuando nos toca hacer activaciones, ¿no? Controles remotos y todo eso, andar dando las promociones. Como desde septiembre o antes, ya tú veías la calabaza ahí pintada de que ya viene Halloween. Pero no, o sea, no solo la calabaza, sino ya también hay esferas de Navidad. Yo creo que el hecho de que nos hagan sentir de que ya se va a acabar el año es algo feo, porque de cierta manera no te dejan disfrutar o no te dejan estar consciente de tu presente. Decir, ¿sabes qué? Pues ahorita a lo mejor y toca, no sé, ahora que pasó septiembre, no sé, pues solo lo de México, sentirte que estás disfrutando tu tiempo, que estás viviendo en el hoy. No, pero no, ya estamos pensando también en el Buen Fin, que por cierto yo te pregunto, ¿sí tienes un ahorradito o algo? A mí el año pasado sí sentí gacho, porque no guardé nada y veía a mis camaradas y todo de que no, me compré esta bocina y esta tele y todo. Yo como que pues no, a mí nomás me tocó presenciar, pero ahora espero poder disfrutar. Pero al fin de cuentas a lo que voy es de que hay que el día es hoy, ¿sí? La vida es hoy y hay que disfrutar hoy. Si tienes ganas de ir a comerte un elote a la plaza con tu señora, con tu novia, con tus hijos y traes con qué, ve y cómetelo y disfruta, ¿sí? Porque el hubiera, amigos, el hubiera ya no existe, el hubiera es muy canijo. Y yo prefiero irme a la tumba, si es que Dios me permite, ya cuando esté viejito y todo ahí en la cama, y sin sufrir, porque también hay que decretar que no nos tienen que pasar cosas malas, pero yo quiero decir, yo me fui con muchas experiencias. Yo me fui y, o sea, saber de que no, ¿sabes qué? Aquella chava le di un beso, invité a salir a tal persona, me compré tal carro, tuve este gesto con este fulano o fulana. A decir, ay, ¿qué hubiera sido si le hubiera dado ese beso? ¿Qué hubiera sido de haber hecho? Eso es muy horrible. Así que, por eso, se llama presente, porque es un regalo y hay que disfrutarlo día con día. Así que usted disfrute, apapáchese. Y también hay que saber a quién dejas entrar, porque ¿qué? Tu cuerpo es un templo. Sí, cuídalo como eso, como un cuerpo, o sea, como un templo, perdón. Tú sabes qué te metes, tú sabes qué no te metes, tú sabes con quién te metes, sabes con quién no te metes. De eso se trata, sí, así que hay que amarnos y bueno, los quiero mucho, gracias por estarnos sintonizando. Si quieres una rolita, ya te la sabes, 8717-361885. Ahí platícame si sigue nublado, ojalá que sí, porque pues no, de repente como que tanto sol no, ¿verdad? Vámonos con esta rolita del fantasma, tiene por nombre El Culpable, 1237, 29 grados.

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7: Regresamos del corte comercial. Ya son las 12 con 50 minutos. Tenemos 30 grados centígrados. Y bueno, vamos con el siguiente.

0: Marmar Lab.
1: Buenos días, Rosita. Por favor, cúmplaseme con la rola de Vete con Él, mi amor, de Primavera. Saludos, gracias.
2: Muy bien, ahora sí, ya con esa nos despedimos. 12.54, 30 grados centígrados.

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0: tal? Muy buenas tardes, mi nombre es Berta Reyes y le damos la más cordial bienvenida a este su programa Actualidades. Es la una de la tarde en punto, como debe ser, como Dios manda, y gracias a nuestro operador, estoy aquí, Jesús Villarreal, que nos hizo entrar en punto, puntualitos, como debe ser. Tenemos una temperatura ambiente aquí en el centro de la ciudad de Torreón, Coahuila, México, de 31 grados centígrados. ¿Cómo están? ¿Cómo se la están pasando? ¿Qué tal su fin de semana? ¿Fue un fin de semana reparador? ¿O cómo dicen? Descansando, haciendo adobes. O cuéntenos todo. ¿Cómo se la pasó y cómo se la está pasando? Ya usted ha notado este cambio un poquito en la temperatura por las mañanas. ¿Qué le parece? ¿Está descansando ya al calorón? Cuéntenos de dónde nos está escuchando. ¿Dónde está? ¿En su trabajo? ¿Está en su carro? ¿Está en su casa? ¿Está ya para ir a recoger a los chamacos a la escuela o a dejarlos? Cuéntenos, queremos saberlo todo. Oigan, nos están diciendo que hay una persona, bueno, que usa muy frecuentemente cierta ruta de camiones, San Julián me dijo, y que hay un chofer que escucha el programa. Pues a ese chofer que nos escucha todos los días le mandamos un afectuoso saludo y esperemos que usted sea de los que maneja muy bien. Así es que desde aquí, un saludo a usted y muchas gracias por sintonizarnos. Esperemos que los pasajeros estén a gusto con lo que van escuchando. Así es que pues un saludo a todos ustedes. Les comento que pues nuestros puntos de contacto, como siempre, 871-711-0260, 871-71-2697-1. Esos son los teléfonos a los que usted nos puede marcar y ya están más que listas, atentas y dispuestas mis compañeras y amigas y una, mi comadre, Claudia Martínez Martel, allá en recepción de Noticieros Grem, a la espera de todos sus telefonemas, todos sus reportes, todos sus comentarios. Y también recuerde aquí nuestro número WhatsApp, 8717-3617-99. Ya, más que listo para estar recibiendo todos sus comentarios, todos sus reportes mismos, que agradecemos que pues les anexen fotografías, videos, evidencia, que pues también se anexa a los reportes que los canalizamos a todas las dependencias correspondientes. ¿No sé, Manuel Cerrato, cómo estás?
1: Sí, así es. Muy bien. ¿Y tú?
0: Muy bien, también.
1: Qué bueno.
0: Bien, tranquila. Fíjate que me siento como que ando acelerada. No sé por qué, pero ando así como que acelerada.
1: Pues ese es tu estado normal, ¿no?
0: Sí, se te hace.
1: Ajá.
0: Ah, bueno. Bueno, hoy más.
1: ¿Por alguna razón en particular?
0: Fíjate que tuve un fin de semana muy productivo. Anduve haciendo y sacando pendientes y eso me encanta. Me encanta empezar la semana con pendientes menos.
1: Ok.
0: Y eso me agrada. Y ya siento y huelo el frío. Ya falta poquito porque llegue Navidad. Es muy rápido, ¿verdad? Lo sé, Manuel, lo sé.
1: No, pero sí, la verdad es que lo hemos dicho. Ya estamos en esa recta final, nada más pasa septiembre. Nada más pasan las fiestas patrias y pareciese que todo fuese inercia.
0: Así es.
1: Pero, pues sí, la realidad es que sí, estamos en la recta final de este 2026. Y fíjate, platicábamos esta mañana en el programa Contextos. Y de la fecha, ¿no? Que si el Día de la Raza, que...
0: Ah, ya sé.
1: Esto de el descubrimiento de América, que luego no fue descubrimiento, que porque eso es una visión eurocentrista del mundo.
0: Pues es que lo va a decir quien desde el ángulo de cada quien, ¿no?
1: Sí, así es. Y platicábamos con la diputada federal Rocío González Alonso.
0: Oh, qué inteligente.
1: Y ella decía, sí, sobre otros temas, ¿verdad? Sí, pero sí, como sí, nos sí. escuchó comentando la efeméride, dijo, ajá, ¿y yo que soy de Chihuahua?
0: Ay, tenías, ya sabes.
1: Pues compartirles que estamos en la celebración de un aniversario más de...
0: ¿De
1: Chihuahua, ¿no? Entonces, pues se me hizo muy padre porque la verdad es que a mí se me había escapado un poco la estadística. Pero, pues sí, felicidades, por supuesto, a todos los chihuahuenses. Fíjate, lo que se me hace padre... Sí, al estado grande en general, pero pues la efeméride es para la ciudad, ¿no?
0: Claro.
1: A mí lo que se me hace padre es que Chihuahua fue fundada en 1709. ¿Y cuál es el año en el que Torreón se elevó al rango de ciudad?
0: 1907.
1: Exacto. Entonces me hace padre que sean los mismos cuatro números.
0: Claro.
1: Obviamente en orden invertido, ¿no? O sea, no invertido, o sea, pero en orden distinto.
0: O casi no acomodado igual.
1: 1709, 1907. Ahora, en el caso de Torreón es la elevación al rango de ciudad. Ajá. En el caso de Chihuahua es la fundación, ¿no?
0: Como tal.
1: Como tal. Pero bueno, 317 años. Así es que felicidades a los que son de Chihuahua, por supuesto, un fuerte abrazo.
0: Por aquí
1: sí, hay varios, y algunos son de Jiménez, algunos son de... Tenemos aquí nuestras compañeras, nuestras queridas Padilla, las que Padilla. Son de Jiménez, Chihuahua. También algunas personas que son de Juárez o de Parral, ¿no?
0: Mi hermana es de Juárez, sí les había comentado, mi hermana la mayor, Pati, es de Juárez.
1: ¿Nació allá?
0: Sí, por azares del destino.
1: Mi hermano menor también nació en Juárez. Como nos estuvimos moviendo mucho por el estado grande, a él le tocó nacer allí, en la ciudad fronteriza. Habrá que estar pendientes. Chihuahua va a ser protagonista del escenario político, ya lo está haciendo, el escenario político nacional en las elecciones del próximo año, así es que se va a poner candente.
0: Muy interesante.
1: Allí, pues es que renueva todo, gubernatura, congreso local, alcaldías, en fin. Pues ya estaremos relatando también todas las historias de la elección del próximo año. Ajá. Que acá en Coahuila elegimos alcaldes, sí. Además de los diputados federales, por supuesto. Ajá. O sea, es elección intermedia federal. En todo el país votaremos por diputados federales, pero cada estado también tendrá sus procesos concurrentes. En el caso de Chihuahua, por ejemplo, pues ahí eligen todo, aparte de diputados federales, diputados locales, alcaldes y gubernatura. En el caso de Coahuila, aquí vamos a votar por diputados federales y alcaldes. En el caso de Durango, ahí van a votar por diputados federales y diputados locales. Entonces, pues se va a poner interesante, por supuesto. Sí. Bueno, muchísimo que revisar en este arranque de semana, en este lunes 12 de octubre del 2026. Para ello ya está con nosotros Valeria Quiñones. Vale, bienvenida, ¿cómo estás?
2: Hola,
1: Vale.
2: Muchas gracias, muy contenta de estar aquí como siempre. Tenemos listas las noticias y como ven, si para iniciar la semana de la mejor manera, pues nos ponemos ya al corriente de qué es lo que está pasando.
0: Claro que sí.
1: Por supuesto.

0: Hasta el momento, los temas de carácter regional, a una semana de la contingencia que se generó por las lluvias y el desbordamiento de agua proveniente de la Sierra del Sarnoso, autoridades mantienen una jornada de apoyo para las familias afectadas. Los daños se concentran principalmente en comunidades rurales. De acuerdo con el último reporte oficial, se contabilizaban aproximadamente 70 viviendas colapsadas, cerca de 50 inmuebles con daños severos, además de otras construcciones con afectaciones parciales que ya están bajo dictamen técnico. El subsecretario de Gobierno en la región Laguna, Raúl Mera Ramírez, detalló que entre los puntos más críticos destaca el ejido Amapolas, en el municipio de Tlahualilo, donde las 45 viviendas registraron daños totales o parciales. Debido al riesgo de colapso por el reblandecimiento del adobe, Protección Civil mantiene restringido el acceso a la zona hasta que las estructuras sean evaluadas con seguridad. Dependencias estatales y municipales han desplegado brigadas de salud, entrega de despensas, hules, kit de cloración de agua y hasta 30 toneladas de cemento a través de la Comisión Estatal de Vivienda para iniciar con la reconstrucción y rehabilitación de los hogares. Y en otra información, a vísperas del proceso electoral 2027, la presidenta municipal de Gómez Palacio, Betsabé Martínez Arango, hizo un llamado a la unidad entre los integrantes del ayuntamiento y a dejar de lado la grilla y los debates internos para enfocarse en atender las verdaderas necesidades de la ciudadanía en las calles. La alcaldesa señaló que, si bien es válido que los actores políticos tengan aspiraciones, la prioridad actual para el municipio, el estado y el país debe de ser el trabajo conjunto en favor de las familias. La gente nos quiere ver trabajando en la calle, la gente quiere escuchar soluciones, no quiere escuchar debates, quiere escuchar que realmente nos pongamos a trabajar, porque luego, desafortunadamente, al político le puede ganar el ego, le puede ganar la soberbia, le puede ganar el reflector y cree que todo se trata de nosotros mismos, cuando realmente el trabajo político se debe de tratar de estar allá en la calle y no únicamente en campaña, fue lo que expresó la edil. Martínez Arango subrayó que la función pública no debe de ser utilizada como plataforma de promoción individual ni de conveniencia electoral e instó a los integrantes del Cabildo a priorizar la atención directa en las colonias y comunidades rurales de Gómez Palacio. Nos movemos hacia Lerdo porque en esta ciudad se han detectado huachicoleo de agua, así lo informó el director de la región Cuencas Centrales del Norte de la CONAGUA, Juan Gabriel Riestra Beltrán. Indicó que han encontrado bombas usadas para extraer el líquido de manera irregular entre la presa Francisco Zarco y la planta potabilizadora del programa Agua Saludable para la Laguna. Dijo que estos hechos ocurrieron a mediados de este año y también comentó que se han detectado conexiones ilegales en las líneas de agua saludable para la laguna, por lo que se han presentado las denuncias respectivas. Comentó que la CONAGUA está trabajando en el tema en coordinación con Profepa y con Semarnat. Detalló que estuvieron volando drones para vigilar el ciclo agrícola y que el mando especial de la laguna integró varias carpetas de investigación por delitos cometidos en los módulos 3, 4 y 5 del Distrito de Riego 017. Y en la última nota regional, para que lo tome en cuenta, el próximo 16 de octubre, a partir de las 9 de la mañana, se va a llevar a cabo la Feria del Empleo de la Mujer. Se estarán ofreciendo 300 vacantes. La actividad se va a realizar en las instalaciones del Instituto Municipal de la Mujer, ubicadas en Boulevard Calzada Colón y Delicias, acá en el municipio de Torreón, muy cerca del Auditorio Municipal. Participan el Instituto Municipal de la Mujer, el Servicio Nacional del Empleo y el Gobierno del Estado de Coahuila. En las noticias nacionales, la presidenta de la República, Claudia Sheinbaum, afirmó durante su conferencia que su gobierno rechaza la represión y la violencia en las protestas, defendiendo las manifestaciones pacíficas y el uso de vallas de protección para prevenir enfrentamientos. En referencia a los hechos registrados el domingo durante la marcha por el agua en Guadalajara, la mandataria consideró que el gobierno de Jalisco debe de esclarecer el uso de agua y gases lacrimógenos para disuadir a los manifestantes. Enfatizó que la prioridad de las autoridades siempre debe ser el diálogo y la protección de la ciudadanía. En tanto, el gobernador de Jalisco, Pablo Lemus, aseguró que un grupo de aproximadamente 400 personas provocó los enfrentamientos durante la protesta por agua limpia en Guadalajara. El gobernador reconoció que la marcha de cerca de 10 mil personas fue pacífica durante más de 2 horas, pero afirmó que después se registraron agresiones contra policías. Confirmó 39 detenidos, de los cuales 12 ya fueron liberados, y 28 policías heridos, 2 de gravedad. En otra información, la presidenta Claudia Sheinbaum aclaró que el T-MEC es una ley vigente entre México, Estados Unidos y Canadá que contempla una revisión a los 6 años. Explicó que mientras México y Canadá propusieron ampliar su vigencia por 16 años más, Estados Unidos planteó mantenerlo por 10 años con revisiones anuales. La mandataria destacó que el tratado continúa en marcha y que el gobierno federal mantiene conversaciones bilaterales con el objetivo de reducir los aranceles en sectores clave como la industria automotriz, el acero y el aluminio. Y en el último tema nacional, la presidenta Claudia Sheinbaum reconoció las demandas legítimas del personal del IMSS, entre ellas el desabasto de medicamentos y la falta de prestaciones para algunos médicos y enfermeras contratados durante la pandemia del COVID-19. La presidenta pidió acelerar las soluciones y señaló que existen problemas tanto con proveedores como al interior del instituto. Sobre el aumento salarial, indicó que es de poco más del 5% y que corresponde al director del IMSS, Zoé Robledo, atender el tema con el sindicato. En las noticias del mundo, fuertes inundaciones afectan a Las Vegas, Nevada, tras las lluvias provocadas por la tormenta tropical Rachel. Los servicios de emergencia han efectuado más de 10 rescates. Además, el agua desbordó drenajes y arrastró basura y estructuras metálicas. En otro punto, el primer ministro británico Andy Burnham afirmó que Rusia interfirió en el referéndum sobre el Brexit de 2016, aunque su oficina indicó más tarde que Moscú no logró influir en el resultado y que la decisión de abandonar la Unión fue legítima. Y en la última nota internacional, Filipinas dio este lunes un paso más hacia la restricción del uso de las redes sociales entre los menores de edad. Esto después de que la Cámara Baja del Congreso aprobó una medida que prohíbe el acceso a estas plataformas a los niños menores de 13 años. Hasta aquí la información. 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Yo soy Valeria Quiñones y continuamos en Actualidades Grem.
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2: El pronóstico que nos envía la Comisión Nacional del Agua nos indica que el huracán Simón seguirá ocasionando lluvias puntuales muy fuertes en Sinaloa, Nayarit y en Jalisco. Asimismo, la presencia del frente frío número 2 originará lluvias con intervalos de chubascos en el noreste del territorio nacional. Y pues se encuentra también onda tropical número 43 que estará ocasionando chubascos y lluvias muy fuertes en zonas del norte, noreste, oriente, centro y sur del territorio nacional. Para nuestra comarca lagunera se espera clima caluroso por la tarde, cielo principalmente despejado con cierta nubosidad, viento moderado. Temperatura máxima para el día de hoy se prevé de los 33 a los 36 y una mínima para mañana de los 20 a los 23. En esos momentos la temperatura ambiente aquí en el centro de la ciudad de Torreón es de 31 grados centígrados. Así las condiciones climatológicas para el día de hoy, Manuel.
3: Bueno, pues hay un panorama de algunos de los temas que destacan al momento. Tendremos, por supuesto, muchísimo más a lo largo del programa y estaremos listos para comenzar a dar salida a todos sus reportes y a toda su comunicación. Mientras tanto, vamos a la pausa de la una con 16, 31 grados temperatura. Regresamos enseguida.
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9: Radio Escucha manda un contemos también lo bueno para la concesionaria de alumbrado público, porque las lámparas de calle Ciprés en Jardines Universidad ya prendieron.

0: La una de la tarde con 20 minutos, 32 grados temperatura aquí en el centro de Torreón. Regresamos de la pausa comercial, seguimos en actualidades y pues entramos ya directo con lo que ustedes nos digan a través de todos sus reportes, a través de toda su comunicación. Por supuesto, recordamos rápidamente los puntos de contacto: 8717110260, el teléfono, el WhatsApp 8717361799.
1: Y vamos a recibir la primera llamada del día de hoy. Tenemos en la línea telefónica a María Guadalupe. María Guadalupe, buenas tardes, ¿cómo están? ¿Qué le podemos ayudar?
2: Buenas tardes, Bertita.
1: ¿Cómo está?
2: Pues grande, Bertita, ya sabe. Ya sabe nuestro problema. 15 días, Bertita.
1: Me fijo bien.
2: Con la calle, Avenida José Carrillo Machado, amagada de agua hedionda, de un drenaje que viene desde arriba del cerro, Bertita. Fíjese, no han venido a quitar la basura.
1: No, dije, ya mejor ni hablo.
2: Y ahora con las lluvias, pues, está toda la colonia llena de fugas. No somos los únicos ni tenemos prioridad, Bertita. Pero como usted siempre... yo le hablo a usted nomás ya de cuando tenemos ese problema.
1: Sí.
2: Esas casas, Bertita, están pegadas al cerro y no pagan agua. Pero mire, está que rebunda el drenaje, Bertita. Ajá. Una señora me trajo al domicilio porque, como digo, yo me infiltraron las rodillas hace como 2 meses y creo me dejaron peor.
1: Ajá.
2: Y ya no hallamos, Bertita, ya no hallamos qué hacer. También es verdad, con esta avenida José Carrillo Machado. El agua viene de esa casa, de ese domicilio. Ya la reporté así más en la mañana, no le voy a echar mentiras.
1: Okay.
2: Porque como le digo, mire, para empezar, vos no pagas, no te van a reportar.
1: Claro. ¿Le dieron ahí un número de reporte el día de hoy, señora Guadalupe?
2: Sí, Bertita, aquí lo tengo.
1: ¿Me lo pasa, por favor?
2: Sí, mire, es el 2026.
1: Ajá.
2: 10-12. Ajá. 0114.
1: Perfecto, muy bien.
2: Entonces, la mera verdad, ya no... Nadie va a reportar. Fíjese, no hay ningún reporte porque no me dijeron. Toda la gente de arriba no pasa, Bertita. Y es lo que siempre le digo a usted. ¿Qué le digo? Que todas las fugas de arriba agarran veredita y...
1: Y van a caer ahí con usted, claro.
2: Sí, Bertita. Ya, la mera verdad. Cuando no... ahorita, gracias a Dios, ya no es la alcantarilla. Pero vienen las fugas de arriba... Y todas vienen a desembocar aquí, de aquí se van, es más, llegan hasta Bulevar, ahí van buscando veredas. Yo me le mandé un mensaje al ingeniero Simas, porque también tengo el lugar en el WhatsApp, pero no me contesta, no me dice nada. Luego ayer pasó un camión de Simas y pues ahí nomás pasan, pero pues no, ahorita no sé qué hacen, no sé. Y esa casa, ahí vive gente, ahí vive, Bertita, es enfrente de la Plaza del Beso.
1: ¿De la plaza del qué? ¿Del beso?
2: Que está pegada al cerro.
1: ¿El beso? ¿La plaza del beso?
2: Sí, ahí enfrente está la casa. Es que en la mañana me decía la señorita encima, es que hay dos domicilios con el número 1078. Dije, pues en un domicilio de esos está la fuga, señorita. Yo fui en dos familias separadas, una en una casa y otra en otra, pero en una está la fuga. Si mandan a los trabajadores a verificar, a ver, se van a dar cuenta dónde está.
1: Claro.
2: Yo entiendo, Bertita. Hay muchas fugas donde quiera y peor ahorita. Mira, ahí vienen más lluvias, Bertita.
1: Sí, caray.
2: Ahí vienen. Esto lo tenemos desde hace 15 días. Fíjese, ¿desde cuándo llovió?
1: Sí.
2: Y desde entonces, Bertita, no sé, esta cuadrada de cuenta que aquí sigue lloviendo.
1: Ahí,
2: Bertita,
1: está todo, claro. Muy bien, señora Guadalupe. Pues mire, todo lo que usted nos está comentando.
2: Al ingeniero, Silva, nomás para decirle, venga, ingeniero, vamos para que vea. Es que es desgastante, Bertita.
1: Sí, claro. Claro, claro.
2: Yo entiendo, como le digo, y comprendo todo. Es mucho trabajo el que tiene. Pero, pues vengan y hablen con la gente o díganle, ¿sabes qué, señora? Pues
1: ándele, ¿cuál es la situación?
2: Drenaje, mínimo que arregle su problema, Bertita.
1: Claro. Sí, sí, tiene toda la razón. Pues mire, señora Guadalupe, como siempre.
2: ¿Mande? Que me dice mi hijo, ¿ya para qué habla, mami? Le digo, hijo, pues ahí ellas nos han ayudado mucho por medio de su programa.
1: Claro.
2: Nos han ayudado. Cuando estaba Román, en paz descanse, fíjese que él luego mandaba. Luego, Bertita. Y ahora que está este señor, no. Ahorita hay otra fuga mucho más grande en la calle Mujica. Okay, más adelante de aquí de la Heriberto Jara, Bertita.
1: Ajá.
2: A la siguiente cuadra hay otra fuga, pero mire, esa agarra por allá hacia las guardistas de Río Blanco.
1: ¿Y esa es una fuga de agua también de drenaje?
2: No, esa es agua limpia de la calle. Nomás que esa no agarra bajada, porque esa está más para arriba de donde yo vivo, pero por la Carrillo Machado.
1: Okay.
2: Pero esa agua, mire, agarra vereda y va a dar a la calle Huelguistas de Río Blanco, que es la que está, el bulevar a dos cuadras.
1: Uh-huh.
2: Y está todo anegado de agua. A mí nomás vienen y me dicen, ay, doña Lupe, ¿no nos hace favor de reportar? Bueno, le digo, yo no, yo reporto como siempre se lo dije a usted, yo reporto lo mío, porque yo aquí estoy la más afectada, porque hay
1: claro.
2: Ya se hizo un pozo, Bertita, como te lo he dicho.
1: Uh-huh.
2: Se junta mucho la agua. Pasan los carros a veces, mire,
1: a lo que dan.
2: No voy a decir la palabra. Y se salpica el agua hasta dentro de la arandal de mi casa, que es la de ustedes.
1: Gracias.
2: No, Bertita, ya es por demás.
1: Sí, ya.
2: Otra vez.
1: Muy bien, señora Guadalupe.
2: Podían hacer un drenaje pluvial.
1: Claro, sería lo ideal.
2: La alcantarilla, Bertita.
1: Muy bien. Mire, como le digo, ya le reportamos directamente al ingeniero Silva y estamos al pendiente de lo que nos responda y seguimos en contacto, señora Lupita. ¿Cómo ve?
2: Sí, bueno, sí, Bertita, sí.
1: Andele,
2: no,
1: pues.
2: Vienen a arreglar, porque ahí vienen otras lluvias.
1: Sí, caray.
2: Unas lluvias para el miércoles.
1: Muy bien. En cuanto tenga una respuesta del ingeniero, se la hacemos llegar, ¿le parece?
2: Muy amable de su parte.
1: Gracias.
2: Bonito día y bonito inicio de semana.
1: Igualmente para ustedes.
0: Gracias. Bueno, pues sí, sí, muy recurrente, ¿no? Recurrente, oh, de años la situación. Bueno, pues ahí el llamado, y sí, estamos... pues pasándole todo esto, como siempre, al ingeniero Javier Silva de Cimas. Vamos a la pausa comercial en este momento, es la 1:26, 13:26, 32 grados. Regresamos enseguida.
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2: vecinos de Villas de la Joya reportan fuga de agua potable que ya ha sido reportada desde hace más de 2 meses. Esto en el circuito Brazalete.

0: La 1:29 regresamos de la pausa comercial. 32 grados temperatura aquí en el centro de Torreón. Seguimos en actualidades y seguimos con más de lo que ustedes nos dicen. Tenemos en la línea a José por también broncas de drenaje tapado, esto en Quintas Laguna. José, muy buenas tardes.
1: Hola, ¿qué tal? Buenas tardes, felicidades por su programa y a las personas que nos escuchan.
0: Gracias. Muchas gracias, José. Coméntanos, por favor, ¿qué está pasando ahí?
1: Hay un problema muy grande en la calle en general, en calle Algodón, entre Atenas y Atenas y Kiosco, en el fraccionamiento Quintas Laguna. Todos los drenajes están tapados. Pregunté ya por calle, casa por casa, con los vecinos, y todas las... los drenajes están colapsados y ahorita pues ya el problema es que empieza a brotar el agua por en los patios, en los pasillos.
0: Okay, correcto. ¿Desde cuándo hay este problema?
1: Parece ser, mire, yo no había tenido problemas hasta la semana pasada que empezó a brotar. Ajá. Pero los vecinos han tenido problemas desde hace meses. Con ese problema. Yo no lo había detectado en mi casa específicamente hasta el otro día, la semana pasada, que empezó a brotar por una de las tapas del patio. Ahí empezó a brotar el agua verde, pues es que ya es general.
0: Okay, correcto. Bueno, no, número de reporte previo, algo no, ¿verdad, José?
1: No, la verdad, sé que unos vecinos han hecho el reporte.
0: Okay.
1: Sé que han dicho, pero pues ahora sí que pues siempre les han dicho que van a venir, pero que ya pasan los días y la verdad no vienen.
0: Bueno, muy bien, pues estamos aquí dirigiéndolo directamente al ingeniero Javier Silva, jefe de mantenimiento de la infraestructura hidráulica y sanitaria. Oye, pues para que atiendan, calle El Algodón entre Atenas y Kiosco, colonia Quintas Laguna, ¿verdad?
1: Sí.
0: Bueno.
1: Una cosa, sí. Yo creo que ganamos con que este señor lo tengan detenido, que esté en la cárcel, si ese dinero a lo mejor jamás lo van a regresar. Yo creo que no es justo que estemos pagando consecuencias de un ladrón, y pues yo creo que lo más correcto, para que lo queremos en la cárcel, mejor que haga reparación del daño.
0: ¿Te refieres al exsecretario del ayuntamiento, José?
1: Al señor Gane.
0: Sí. Uh-huh. Sí, sí, sí, sí. Pues sí, bueno. Sí. Muy bien. Pues estamos en ello, José, buscando que haya respuesta favorable lo más pronto posible. ¿Sí?
1: Sí, muchas gracias.
0: Bueno, perfecto. Estamos en contacto, José. Gracias. Bueno, pues así las cosas.
2: El ingeniero Silva nos contesta que ya se van a atender y revisar todos los reportes que le hemos estado canalizando, Manuel.
0: Sí, sí, sí, así es. Por cierto, Javier, te preguntaba ahí una duda, no sé si me la pudieras responder, sí, porfa. Va, perfecto. A ver, nos dicen acá... Igual, sigue la fuga de agua de drenaje, avenida Francisco Ayala y Francisco Mujica y Heriberto Jara. No se puede ni cruzar la calle, ya casi tiene 3 semanas, está saliendo el registro de una casa. Ya no sabemos con quién quejarnos para que nos apoye y vengan a desasolvar las alcantarillas. Así como esta fuga, hay muchas más aquí en la colonia Lázaro y el ingeniero de Torreón esperando... A ver, ya no entendí aquí. Con el Lázaro...
2: Lázaro,
0: sí, es que el Cárdenas aparece más adelante. No ya sé si por ahí hubo Lázaro y el ingeniero de Cárdenas de Torreón esperando. Sí, bueno, entiendo que ahí se cuatrapeó un poco el mensaje. Se mezclaron los renglones. Es el mismo drenaje que está reportando la señora. Avenida Francisco Ayala, Francisco Mujica y Heriberto Jara. Está tapada la red, nos dicen. Ok, correcto. Nos dicen la escuela Alfredo G. Basurto de la calle Perú en Colonia Aviación. Necesitamos tránsitos a la hora de salida, ya que la calle principal, que es la Ávila Camacho, pasan muchísimos carros y no dan el pase para cruzar. Okay.
2: Dirección de tránsito, allá acusaron de recibido y que van a mandar a revisar.
0: Ejido El Pacífico, municipio de Torreón, por el libramiento, la partida, el alumbrado de la plaza y la cancha no está funcionando, está todo oscuro. Por favor, si nos pueden apoyar enviando a las personas del alumbrado público, se los agradecería. Bueno, muy bien.
2: Muy bien.
0: Con la lluvia que hubo en días pasados, se volvió a tapar el drenaje en Villa Zaragoza, calle Valle Hondo, avenida del Arenal. Por favor, ayúdenos, ya que está tapado el drenaje de las casas. Acá nos dicen las ramas llegaron a los cables, calzada de la Campana, colonia Ciudad Nazas. Uh-huh. Sí se otorgan permisos para quitarlos, están dañando la banqueta, es la pasada de gente, de carros, y es posible que luego el drenaje.
2: En ese caso, Protección Civil, Manuel, nos comenta el comandante que sí se puede quitar, pero en ese caso específico hay que ir a Dirección de Medio Ambiente a solicitar el permiso correspondiente. Uh-huh. Manuel, tenemos una llamada, tenemos a Jorge. Jorge, buenas tardes, ¿en qué le podemos ayudar?
3: Buenas tardes, licenciada. Mire, ya es la tercera vez que hablo con ustedes.
2: Ajá.
3: Es de unas alcantarillas que están hasta el tope y aguas negras.
2: ¿Nos puede recordar la dirección?
3: Mire, las dos se encuentran por la prolongación Nancy.
2: Ajá.
3: Y una está en la calle del Patriarca y la otra está en la calle Acuario. Es en Ampliación Puente del Sur. Aquí tengo los números de reporte de los dos.
2: Ok, ¿me los proporciona?
3: Sí, mire. Uno de ellos es el más antiguo, ese es el 20-26-08-27-01-01.
2: Ok.
3: Ese es el de Acuario y Prolongación Nancy. Y el otro, que es de la calle del Patriarca, prolongación Nancy, es 20-26-09-22-01-22.
2: Perfecto.
3: La semana pasada que hablé con usted, me dijo que el ingeniero de servicio iba a hacer la lucha, a ver si venían. Y necesitamos el backup, señorita, porque ya vino la cuadrilla, pero la cuadrilla nada más hizo su trabajo. Y me dijo, ¿sabes qué? Tiene que venir el backup, pero pues... Ya la de la Patriarca, este ya tiene 3 cuadras de recorrido del agua negra, ¿sí? Y es un olor muy fuerte.
2: Sí, lo entendemos. Mire, ya estamos canalizando de nueva cuenta al ingeniero y haciendo puntual hincapié en que se necesita el backdoor. ¿Por qué? Porque la cuadrilla ya acudió, ya hizo lo que tenía que hacer, y lo que se necesita es el backdoor ahí en esa ubicación.
3: Sí, ellos nos dijeron, y no lo decimos nosotros, no lo dijo la cuadrilla.
2: Ajá.
3: Dijo, tiene que venir el backdoor a desestorbar, dijo, porque nosotros no podemos, dice, claro. Tiene que venir el backdoor.
2: Muy bien. André, pues Jorge, ya canalizamos al ingeniero
3: mucho.
2: Silva.
3: Muchas gracias.
2: Hasta luego. Igualmente, gracias. Bye. Pues vaya que tienen trabajo los de cima, Manuel. Y ojalá pues ya se le den bastante rápido, ¿verdad? Bueno, 1:36 PM, es tiempo de hacer corte comercial. Enseguida regresamos con más invitados.
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2: Radio Escucha reporta fuga de agua potable en la colonia Ciudad Nazas, en calle del Cerro y de las Calabazas.

0: 2:38. Regresamos a Actualidades Grem después de este corte. Pues vámonos a lo que sigue.
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0: Bueno, nos da muchísimo gusto recibir aquí en cabina de Actualidades Grem a Irma R y a Ale H. Ellas son integrantes del grupo Alanon. Hola, ¿cómo están? Buenas tardes.
2: Buenas tardes.
0: Buenas tardes.
3: Buenas tardes.
0: Pues vienen a platicarnos sobre la junta de información, ¿verdad? Que es para familiares de alcohólicos y de drogadictos, ¿verdad? Nos dicen.
3: Para familiares, bueno, sí.
0: Familiares, ¿verdad? Muy bien. ¿Nos puede decir, por favor, cuándo va a ser esta junta de información?
2: Buenas tardes, soy Alejandra. Venimos a invitar a todas las personas que necesiten acudir a un grupo que las escuchen sobre su alcohólico, su drogadicto. Nosotros ayudamos a las familias del drogadicto, del alcohólico, en el caso de cada quien.
0: Sí.
2: Venimos porque queremos invitarlos a que vayan a nuestra junta, que nos conozcan, que no desechen lo que no se conoce. Será este 17 de octubre en el Club de Leones a las 7 en punto de la tarde. Y nuestro grupo, por favor, de verdad, anótenlo. Salvan vidas estos grupos. Es Francisco y Madero, 261, entre Ocampo y Escobedo.
0: Y más. ¿Algún teléfono?
2: 87-17-18-3061.
0: Ok.
2: Más que todo.
3: Bueno, el horario de nuestra militancia es de 9 de la mañana a 11 de la noche. A partir de la edad de 15 años adelante. ¿Sí?
0: Ok, pueden asistir.
3: Hombres, mujeres y jóvenes, ¿sí? No se cobra ninguna cuota.
0: Ok.
3: ¿Sí? Este ratito. Tenemos también literatura. Esa sí la vendemos. Si la persona que nos está escuchando quiere literatura, nos puede hablar al número que dio la compañera ahorita, que está.
0: ¿Cuál es? 87-17-18-36-1. Sí. Una pregunta que les quiero hacer, sí. Irma y Ale, es que ¿cómo saber un familiar, tanto de un alcohólico como de un drogadicto, que se necesita ayuda? Porque cuando se está en esa situación, todo se te nubla, no sabes qué hacer. ¿Cómo saber qué es ese foquito que se tiene que prender para saber que uno tiene que pedir ayuda?
2: Mira, yo, el pretexto de, así lo veo yo, es ir a un grupo por el alcohólico o drogadicto. Pero en mi caso personal, tengo hijos en AA, mi madre fue AA. Pero en mi caso, lo de mi experiencia es que uno es la que está mal, por eso son los grupos. Ahorita hay mucha enfermedad mental que no se trata, que no se cura. Yo les quiero decir que no están solos. A lo mejor no tienes a un alcohólico, a un drogadicto, a lo mejor tienes el matrimonio más maravilloso, pero tú te sigues sintiendo triste, sola, que nadie te comprende, algo, ¿no? Que quieres cambiar el mundo, claro. Que hay días que quieres vivir, hay días que no quieres vivir. Acudan a nosotros. De verdad, les prometemos que va a cambiar su vida. Es para toda clase de gente. El único requisito con nosotros es que no tomes.
0: Ah, claro.
2: Sí, para eso está el grupo de AA. Con nosotros no se puede.
0: Y a
2: eso.
0: Partir de los 15 años ya pueden acudir, ¿verdad?
2: Así es, no hay edades.
3: A mí me daba mucha pena ir al grupo.
0: Me imagino.
3: Yo decía, están locas. Esa para mí no es.
0: Es que todavía existen ciertos
2: tabús.
0: Tabús, claro. Y el
3: con
0: de que.
3: Mucha pena. Y me escondía de la. Según yo me veía todo el mundo, ¿verdad? Me escondía que no me vieran porque me daba mucha pena.
0: Claro.
3: Y ahora le digo a los cuatro vientos. Me siento tan feliz y tan
0: plena.
3: Tan plena. Ajá. Y todo lo que recibo ahí de muy buena voluntad, gratuito. ¿Dónde más está un lugar?
0: Claro. Así? Y por ejemplo, para la gente que no conozca este programa,
2: sí.
0: Y que por ejemplo sí le llame la atención porque lo necesita, ¿cuál es la dinámica? Porque mucha gente no acude por no sentirse expuesta.
2: Mira, nuestro grupo, ¿verdad? Es el grupo Independencia Matriz.
0: Ajá.
2: Somos la matriz de todos los Alanón.
0: Ajá.
2: Tanto de Torreón, México, Estados Unidos.
0: ¿A poco?
2: Claro, somos Ecuador, Oregón. Claro, somos internacionales.
0: Claro.
2: En nuestro grupo la dinámica es, primero llegas, escuchas, y al escuchar tú a otra persona, ocurre un milagro. va sanando algo de ti, dentro de ti, aunque no lo creas, es Dios, para mí, en mi caso es Dios,
0: claro,
2: el que está ahí. Y en el caso de nosotras, tenemos una madrina, uh-huh, en mi caso es una madrinaza, que ella es la que te va orientando, pero eso ya es más adelante, o sea, nos regimos por los 12 pasos, por las 12 tradiciones, todo está hecho, todo está escrito, todo lo hace Dios, claro, a través de uno.
0: Claro.
2: Y de verdad, no echen en saco roto la salud mental, no echen en saco roto si tienes un hijo drogadicto, y claro que te dan ganas de
0: ya sé.
2: Y los quieres matar y los quieres ahorcar y los no están solas. Uh-huh. Ellos llévenlos a un grupo de doble A. Nosotros somos para familiares de doble A.
0: Ajá. Porque tanto los que padecen esto como la familia tienen que recibir, claro, sí, atención, ¿verdad?
2: Y como dijo mi compañera Irma, somos gratuitos. Uh-huh. O sea, aquí no le echamos a nadie, pero pues un psicólogo, ¿cuánto te cuesta? $1,500 pesos, uh-huh, 45 minutos. A veces no se tiene la experiencia.
0: Claro.
2: Acá todas las experiencias de lo que tú me cuentes, uh-huh, si no la tengo yo, la tiene ella, la tiene la otra, la tiene... O sea, somos casi 300 militantes. Ajá. Uh-huh. Y el horario, ya lo dijo el horario.
3: De 9 de la mañana a 11 de la noche.
0: A 11 de la noche.
3: Este.
0: Sí. No se preocupe. Pero entonces, esta próxima junta informativa, entonces vamos a repetir la información, es este próximo 17 de octubre en el Club de Leones a las 7 de la tarde.
2: Así. No niños.
0: No niños. Perfecto.
2: No niños.
0: Esto es mucho, muy importante aclararlo, porque a veces no tenemos con quién dejarlos y se nos hace fácil, claro, llevarlos, pero no. Entonces, para que quede muy, muy, muy, muy claro.
3: Volviendo a lo del mensaje, uh-huh, que vayan, que no se van a arrepentir de ir. Ahora, yo, a mí me pasó una cosa. Yo fui y no les entendía nada. Ajá. Y me fui. Sí. Pero luego me quedó la semillita. Queda la semillita, aunque no lo creas. Ajá. Y regresé al mes. Y hasta la fecha ya estoy.
0: Mire, ¿no era su momento?
3: Sí, así, claro.
2: De verdad, bueno, de verdad, gente que nos escucha, comuníquense. Uh-huh. Ya sea aquí al 97.1.
0: Ah, claro.
2: Y nosotros la mejor.
0: La mejor, claro. ¿Qué tal?
2: Al grupo Independencia, uh-huh, Matriz, Francisco y Madero 261, uh-huh, 8717-183061. De verdad, créanme, uh-huh, les va a cambiar la vida. No es fácil, no es fácil enfrentarte a tus miedos. Todas tenemos miedos, uh-huh, todas tenemos demonios, todas tenemos traumas, todas tenemos...
0: Pero pues hay que enfrentarlo.
2: Es la vida. Uh-huh. Y ahí poquito a poquito, y sobre todo con mucho amor y buena voluntad, que es lo que se da en esos grupos, uh-huh, va cambiando tu vida milagrosamente.
0: Perfecto, muy bien. Sí. Pues Irma, Ale, les agradecemos muchísimo que hayan estado aquí y que hayan pues dado este mensaje. Entonces los esperamos a todos los que quieran ir a esta junta informativa este próximo 17 de octubre a las 7 de la tarde, noche ya, ahí en el Club de Leones. No necesitan registro previo ni nada. Nada más hay que llegar.
3: Cena
0: baile. Ay, mire, mire. Ajá.
2: Ándale, nuestra pues fiesta la hacemos casi, somos 1,500 personas.
0: Sí, sí.
2: Wow. Claro. Echamos la casa por la ventana.
3: Si gustan, con toda confianza ahí las recibimos.
0: Muchas gracias. Bueno, pues muchas gracias.
2: Gracias.
0: Y cualquier información,
2: Dios los bendiga.
0: Que nos pues nos pidan aquí.
2: Y no desechen lo que no conozcan. No se dejen llevar.
0: Muy bien.
2: Vayan y conozcan.
0: Muchas gracias.
2: Gracias.
0: Male, muchas gracias. Una de la tarde con 47 minutos. Hacemos pausa comercial. Enseguida regresamos.
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0: La una de la tarde con 49, regresamos de la pausa comercial. 32 grados temperatura aquí en el centro de Torreón. A ver, hay que hablar de la salud mental, por supuesto. En el marco del Día Mundial justamente de la Salud Mental, el Consejo Cívico de las Instituciones Laguna presentó un informe sobre este tema aquí en Coahuila. Entre otros puntos, se arrojó que el suicidio es la principal causa de muerte en jóvenes de 25 a 34 años. Esto en Coahuila. O sea, el suicidio es la principal causa de muertes entre jóvenes de 25 a 34. Otra cosa es que, a ver, hay un déficit de psiquiatras aquí en la región. Y ese déficit todavía se incrementó. Según Luis Alfredo Medina, coordinador de investigación del Observatorio de La Laguna, el número de psiquiatras en Coahuila pasó de 40 en 2020 a apenas 28 en 2025. Vamos a escuchar precisamente a Luis Alfredo Medina, coordinador de investigación del observatorio, compartir estas estadísticas y este panorama relativo a la salud mental.
1: Pues mira, lamentablemente detectamos mediante los registros de la Dirección General de Informática del sector salud que en Coahuila en 2020 había 40 psiquiatras dentro del sector público.

0: para poder acercar a los profesionales de la salud a esta población, sobre todo joven, que busca una solución a un tormento que en ocasiones representa su vida.
1: Nueve personas tienen, hombres tienen tendencias suicidas o tienen ideación suicida, según.
0: Bueno, lo que nosotros detectamos es que a nivel nacional, lamentablemente, la ENCODAT nos indica que hay cerca de 650 mil personas que en el último año intentaron suicidarse. Si lo comparamos con la cifra de personas que lamentablemente se quitaron la vida, que fueron 8.900 aproximadamente, pues esta relación es de 68 a 1. Es decir, por 68 personas que intentan quitarse la vida, una persona logra hacerlo, y en su mayoría pues son personas del género masculino.
1: Y otro tema importante, el de los anexos, que mencionabas que el 50% pues están internos ahí por el consumo de cristal.
0: Así es, en esta investigación también tocamos el tema de las adicciones. Lamentablemente, los anexos en Coahuila siguen con un tema muy preocupante de desregularización. INEGI nos advierte que hay cerca de 430 establecimientos que tienen estas actividades. Solamente 214 han sido identificados por las autoridades estatales, y de esos 160 operan bajo normas estrictas y bajo una vigilancia del sector salud. Las cifras que la CONASAMA nos permite tener, pues indican que hay un alto porcentaje de personas que entraron ahí precisamente por el consumo del cristal, cerca del 54%.
2: Pero lo que mencionas también es de que pues no hay una cifra real ante la, pues igual no hay una regularización en lo que son los anexos de todos, es el 50%.
0: Así es, Adriana, pues estamos calculando un 37% de anexos que están bajo todas las de la ley, es decir, que están regularizados. Nos llama mucho la atención también que pues en esta situación los más de 3.000 internos que detectamos en Coahuila pudieran llegar a ser 4.000 o 5.000 si pudiéramos tener acceso a la información completa.
1: Pero no se tiene información de cuántos terminan rehabilitados, ¿verdad?, de estos años.
0: Es otra de las cosas que nos interesaría muchísimo conocer, porque una cosa es que entren, una cosa es que entren por un tipo de adicción, y otra cosa es saber cómo salen, cómo se están reinsertando a la sociedad, ¿no?
3: Unos hasta muertos salen.
0: Lamentablemente, porque no hay una vigilancia estricta en estos establecimientos, en ocasiones son sujetos de violencia, son sujetos de pues un acoso por parte de otras personas que están ahí adentro, y en ocasiones terminan hasta en fallecimiento.
1: ¿Cuál sería la reflexión que tienen respecto a todas estas cifras?
0: Mira, al final de cuentas, detrás de cada cifra está la historia de una persona, está la historia de un ser humano que a lo mejor vivió un proceso muy triste, algún shock, por así decirlo, que cambió por completo su vida, y al no encontrar una terapia, al no encontrar una ayuda, se quiso refugiar en las adicciones, y en ocasiones, cuando despertó de esa triste realidad, encontró que era una todavía más adversa, y por eso decidió quitarse la vida.
3: En suicidios manejan ustedes una cifra de la Fiscalía.
0: Así es, 345, el último registro en 2025. Hay una diferencia ahí con el INEGI de cerca de 26 registros, por eso la importancia también de que haya un empate, ¿no?, entre estos números, para que se pueda tener certeza de cuántas personas se están quitando la vida.
3: Las variables que ustedes detectan allí son términos que afectan de manera distinta por género.
0: Sí, lamentablemente 8 de cada 10 suicidios son cometidos por hombres, en su gran mayoría hombres de entre 19 y 35 años de edad. Hoy en día, el suicidio es la primer causa de muerte en jóvenes de 25 a 34 años en Coahuila.
4: Bueno, pues ahí el coordinador de investigación del Observatorio de La Laguna, Luis Alfredo Medina, sobre estos datos y este panorama relativo a la salud mental acá en Coahuila. Con base en la encuesta nacional de bienestar autorreportado, el 9.9% de adultos coahuilenses, o sea 246.051 personas, reportaron sufrir indicios de depresión, mientras que el 16.4%, 406.700, ya tener síntomas de ansiedad. Se hizo un llamado a la sociedad civil, las universidades, autoridades, para construir una agenda común que pueda contener el impacto de esta problemática en Coahuila. Repito, la principal causa de muerte entre jóvenes de 25 a 34 años de edad

0: el suicidio. Y mucho de esto también está asociado a adicciones, consumo de, claro, de sustancias. Por eso se ha hablado también de lo de los anexos, donde el 54% de quienes se internaron en un anexo fue por consumo de cristal. El INEGI advierte que de cerca de 430 centros de internamiento, solamente 214 han sido identificados por las autoridades, y de esos 160 operan bajo normas estrictas y una vigilancia del sector salud. O sea, cifras muy bajas con relación a los que realmente podrían ingresar de internos, ¿no? O sea, 3,000 internos que pudieran ser 4,000 o 5,000 para 430 centros de internamiento, y que nada más 214 estén identificados por las autoridades y que nada más 160 operen bajo normas estrictas y de vigilancia. Por eso algunos traen broncas, claro, de hacinamiento. En fin, es todo un tema. Bueno, pues ya nos vamos, a la una con 57, 32 grados temperatura aquí en el centro de Torreón. Berta Reyes, gracias.
1: De nada, Manuel. Y comentarle a las personas que nos están reportando que en la escuela LUSAC no les han entregado los duplicados de certificados desde hace 3 años y no han tenido respuesta. Comentarles que ya lo estamos investigando para saber con quién lo podemos canalizar.
0: Bueno, muy bien.
1: Gracias.
0: Jesús Villarreal en los controles. Gracias a ustedes por estar. Soy Manuel Cerrato. Los espero a las 6 en Contrapunto por Globo 91.1 FM. Que tengan extraordinario resto de lunes.
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3: Catastro moderno sí, cheque en blanco no. México necesita mejores catastros. No parece razonable que en pleno siglo XXI existan municipios con padrones incompletos, propiedades con información contradictoria y registros públicos que no siempre pueden comunicarse entre sí. En ese sentido, la Ley General para el Fortalecimiento y Armonización Catastral y Registral parte de un problema verdadero. Crear una identificación única para cada inmueble, digitalizar expedientes y relacionar la realidad física de un predio con sus antecedentes jurídicos puede reducir trámites, combatir irregularidades y ofrecer mayor certeza sobre el patrimonio de millones de familias. Sin embargo, una buena intención administrativa no debe impedirnos preguntar por sus consecuencias. La oposición ha bautizado la reforma como un predialazo, mientras Morena y sus aliados aseguran que la nueva legislación no crea ningún impuesto federal ni modifica directamente las tasas del predial, que continúan siendo competencia municipal. Ambas afirmaciones pueden ser ciertas parcialmente. La ley no establece por sí misma un incremento de tasas, pero catastros más actualizados y predios incorporados a los padrones sí pueden modificar la base sobre la cual los municipios determinan sus cobros. Actualizar información catastral tampoco es necesariamente injusto. Hay propiedades que durante años han permanecido subvaluadas y otras que ni siquiera están correctamente registradas. Una administración pública eficiente necesita información confiable para planear servicios, ordenar el crecimiento urbano y recaudar de manera equitativa. Pero eficiencia no significa aplicar aumentos indiscriminados. Si la modernización termina produciendo incrementos importantes en determinadas zonas, los municipios deberán establecer gradualidad, transparencia y mecanismos de defensa para los ciudadanos, particularmente adultos mayores y familias de menores ingresos. También debe preocupar la concentración de enormes volúmenes de información patrimonial, saber dónde está cada inmueble, cuánto vale, quién figura como propietario y cuáles son sus antecedentes, constituye una herramienta extraordinariamente poderosa. Por ello, el Senado debería revisar con particular cuidado los mecanismos de protección de datos, las reglas de acceso a las plataformas y los límites de la intervención federal. La coordinación nacional puede resultar muy útil, pero no debe vaciar de contenido las facultades de estados y municipios. Definitivamente, amigo radioescucha, México necesita catastros modernos, registros confiables y gobiernos municipales capaces de administrar mejor su territorio y sus recursos. Pero una reforma de esta dimensión necesita generar confianza, no solamente eficiencia. El Senado tiene ahora la oportunidad de precisar aquello que todavía despierta dudas, que modernizar el catastro no signifique imponer aumentos automáticos al predial, que la información patrimonial tenga fuertes candados de privacidad y que las competencias municipales sean plenamente respetadas.
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Muy buenas tardes, ya andamos por acá acompañándoles en esta tarde de arranque de semana en Norte 97.1 Estéreo Gallito, 2 de la tarde con 2 minutos, temperatura 33 grados. Son los traileros del norte con Abeja Reina. Un amor.

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2:08, queridos amigos, ya andamos por acá pues compartiendo con todos ustedes en esta linda tarde de arranque de semana. Y bueno, pues estamos también compartiéndoles la frase que dice en esta tarde, frase vespertina: dar vida a los días es mucho más que darle días a la vida. La vida es bella, queridos amigos, así que vamos a disfrutarla al máximo. Y bueno, pues por acá ya reunidos con todos ustedes para que empiecen a reportarse con nosotros aquí al 871-71-26-971, nuestro teléfono en cabina. Háganlo también a través de nuestros mensajes de WhatsApp que están a su disposición. Pueden pedirnos, ya lo saben, a través de sus mensajes de texto, pero el mensaje de audio es el que lleva mano para las complacencias. Así que mándame todos los que puedas al 877-1736-1885. Saludamos aquí en los controles a Lord Jesús, que nos acompaña en esta tarde, y bueno, por acá en la voz su amiga y servidora Gisela Zapata, ya lo saben, hasta las 4 de la tarde con excelente música norteña. Así que vamos a darle. Tenemos por acá a Cardenales de Nuevo León con Mi Cómplice, aquí nomás.

0: serio, Callito.
1: Bueno, pues nos vamos con esta rolita dedicada para la familia Durán Castillo de allá del sitio Alianza, que todos los días nos están escuchando. Muchísimas gracias. De parte de Juan, ahí les va con Los Dorados. Bonita, aquí nomás.

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7: Ya estamos de regreso después de este corte comercial y nos vamos de lleno con las complacencias en esta tarde de... Si yo viene así, de arranque de semana. Oigan, y bueno, pues tenemos por acá el primer audio que nos están haciendo el favor de hacernos llegar. Veamos de quién se trata. Buenas tardes.
8: Hola, Gisela, buenas tardes.
7: ¿Qué tal?
8: Nos puedes complacer con los dos amigos de los Cadetes de Linares.
7: Ándale.
8: Bonito inicio de semana y saludos para el Pollo, Güero, Api y Chifus. Gracias.
7: Igualmente para todos ustedes, y ahí les va su rolita aquí nomás, que la disfruten.

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5: Ok, bueno, pues ya estamos de regreso después de este corte comercial con más rolitas norteñas para todos ustedes que están por acá solicitándolas. Y bueno, esta canción que viene a continuación es dedicada para Estelita Torres Morales, que por acá nos pide con rancheritos del Topo Chico. ¿Dónde estás, juventud?

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1: 2:38, queridos amigos. Y bueno, pues ya estamos por acá de regreso, enviándoles sus saludos que por acá nos están solicitando con sus temas favoritos. Le mandamos saludo al Puma y a Chevo que nos acompañan en esta tarde por acá. Nos piden la canción ¿Dónde estás, juventud? Oh, no, mi juventud a los 40 con Alce Norteño. Bien parecidas estas rolitas, ¿verdad? Bueno, es por el nombre, yo creo. También por acá para la familia Salas López de Viesca, Pueblo Mágico, que también nos acompañan. A Estelita, que ya la complacimos con su canción. También para Jorge y para Esteban. Todos los de Fundilac Hierro, que también en esta tarde nos acompañan. A Vicente Cázares, que también ya salió por ahí su rolita. Por aquí para la familia Durán Castillo del sitio Alianza, que también todos los días están por acá sintonizándonos. Y bueno, por acá le mandamos un saludo también a toda la gente chula, hermosa en la colonia El Roble 1 y 2. Dice por aquí para mi madre Elena Arroyo Borroel, mi esposa Lorena Mendoza Martínez, mi hija Mariana de Jesús Becerra. Por acá nos piden la canción, una de Cardenales, que por cierto ya nos habían pedido, ¿verdad? Pero bueno, ya nos la cambiaron por una de Lorenzo de Monteclaro. Ok, de parte de nuestro buen amigo Tito Javier Becerra Arroyo, gracias por acompañarnos. Por acá también le mandamos unos saludos, dice, para mi hijo que está allá en Minnesota, de parte de su papá Juan Carlos Chávez García. Ahorita le buscamos también la rolita que nos solicita. Para Ray, allá en Matamoros, Coahuila, también le mandamos el saludo a Rogelio, que también por acá nos pide algo de los Huracanes del Norte. Con todo gusto. Mientras tanto, pues vamos a disfrutar esto que corre a cargo de Roel Ruiz. Nos están solicitando esta canción con un saludo por acá. Dice, para la familia Salas López, allá en Viesca, Pueblo Mágico. Ahí les va, mi virgencita, aquí nomás.

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0: 2:48 PM, queridos amigos. Y bueno, pues nos vamos con más rolitas que tenemos para todos ustedes por acá pendientes. Y con estos mensajes de audio, veamos por acá este que tenemos. Y bueno, vamos a ver de quién se trata. Buenas tardes.
11: Buenos días. Buenas tardes. Hay días. Buenas tardes, señorita Gisela. Cordialitos de acá, de Constitución y Salvador Quiril. Aquí andamos poniendo en el marro. A ver si puedes complacer por ahí con los claveles de enero de los huracanes. Un saludo para toda la banda. El Peque los saluda desde Constitución y Salvador Quiril. Y aquí nomás, la mejor 97.1 Estéreo Gallito. Buenas tardes.
0: Órale, qué bien se aventó por ahí el saludo. Y nos vamos con su rolita, que la disfrute. Aquí nomás.

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1: 2:57 PM, nos vamos con esta canción para el hijo de Juan Carlos Chávez, que está allá en Minnesota, también para Tito Javier Becerra y para toda su familia, con Lorenzo de Monteclaro, La Medallita, aquí nomás.

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1: Bien, pues nos vamos con esta rolita que está por acá sonando, con saludos para la racita de Lonche César. Por acá nos solicitan esto que se llama El Pávido Navidó.

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1: Ya las 3 de la tarde con 3 minutos en estos momentos, queridos amigos. Y bueno, pues continuamos por acá con más rolitas que por acá nos están solicitando. Muchísimas gracias a toda la bandita que está por acá, pues manifestándose tanto a través de nuestro teléfono en cabina 871-7126-971, como también a través de nuestros mensajes, tanto de texto como de audio, al 8717-361885, y también, claro, por supuesto, a través de nuestro redes, que son el Face, y también a través de Instagram. Recuerden que también estamos a través de Instagram. Le mandamos saludos a nuestra amiga Ángel Estobar, quien esta tarde por acá también nos saluda. Nos piden las charolas, 10 charolas de Alfredo Olivas. Ahorita se las buscamos. También para Leandro Rodríguez, que también nos está deseando una bonita semana, igualmente para todos ustedes. Y bueno, pues tenemos más rolitas para todos ustedes que siguen por acá reportándose. Esta es dedicada para Rogelio, que por acá nos pide con Huracanes del Norte, esto que se llama El Hombre de Negro. Aquí nomás.

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1: Bien, pues ahora nos vamos con esta canción dedicada para Jorge y Esteban y todos los que chambean por ahí en Fundilac Hierro. Ahí les va con los cadetes de Linares. Una página más.

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1: Bien, pues nos vamos con esta rolita que ya está por acá sonando para la gente de allá de San Pedro, de parte de nuestro amigo Fernando Rivas, que ellos nos escuchan allá desde Houston, Texas. Con todo gusto, ahí les va con Invasores de Nuevo León, Mi Casa Nueva.

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9: Ya volvimos, ya estamos de vuelta aquí después de este corte comercial. Ya son las 3:24, temperatura 36 grados. Y bueno, pues seguimos por acá invitándoles para que sigan reportándose y sigan solicitando sus canciones favoritas aquí a nuestro WhatsApp al 8717361885. Háganlo también a través de nuestro teléfono en cabina, el 871-7126-971. Y bueno, pues vámonos con más rolitas para todos ustedes que nos acompañan en esta linda tarde de lunes 12 de octubre, ya a las 3:25, temperatura 36 grados. Vienen los Reyes del Camino con esto que se llama Basta Ya.

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3:30 PM, y bueno, pues nos vamos con esta rolita que está por acá sonando para todos los ladrilleros allá en Matamoros, Coahuila, que en esta tarde por acá nos acompañan en la chamba de parte de José. Ahí les va con Carlos y José, Cuando Salgo a los Campos.

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3:36, ya la temperatura en los 36 grados centígrados, y bueno, pues seguimos por acá acompañándoles en este arranque de semana, también con sus saludos, y con las canciones que por acá nos solicitan. Dice, saludos desde Colima, ya se calmó la lluvia, ay, anda lloviéndoles, por acá nos están escuchando y nos están pidiendo una rolita que a continuación, uno más adelantito se las vamos a meter con los de La Loma, Mi Más Bello Horror. Mientras tanto, bueno, por acá también nos están pidiendo saludos en esta tarde para Marta Torres, que por acá nos pide una canción de Conjunto Primavera. Oye, pues te vamos a dedicar la rolita que viene a continuación. Es Celda 27, aquí nomás, para Marta Torres, que nos la solicita acá por medio de WhatsApp, aquí nomás.

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1: Saludos a la racita de la polvorera. Gracias por acompañarnos. También a la familia Mesa Guerrero, allá en el ejido La Luz Durango. Muchísimas gracias. Y bueno, nos vamos con esta rolita que nos están por acá solicitando. Es Mi Más Bello Error, para Torres, que por acá no la pide. Aquí nomás.

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1: Bien, pues hasta la colonia Las Torres le mandamos este saludo a Conchita Martínez, que por acá nos solicita con el que vale lo que pesa, con pesado, mi primer amor.

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0: 3 de la tarde con 48 minutos, temperatura 36 grados, ya regresamos después de este corte comercial. Y bueno, vamos a mandar un saludo a Pedro Curier, que por acá en esta tarde nos están pidiendo una rolita de parte de Gerardo Reverte Soria. Ahí les va esta canción con Pedro Llerena, se llama Todo Pasó Aquí Nomás.

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1: Ha llegado el momento de despedirnos. Gracias a todos los que estuvieron por acá acompañándonos en este arranque de semana, lunes 12 de octubre, 3:51, temperatura 36 grados. Nos despedimos con esta rolita, pero antes también agradecemos aquí en los controles a Lord Jesus. Se quedan bien acompañados porque viene a continuación Bambi Esparza a las 5 seguiditas de la tarde. Se despide su amiga Gisela Zapata con El Poder del Norte y Últimas Noticias.

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1: Las 4:08, 36 grados en la comarca lagunera. Hello, bienvenidos a las 5 seguiditas de la tarde con Mami Esparza. Oigan, ya estamos aquí y gracias a Dios es un día más. 12 de octubre, día de la raza o del descubrimiento de América. Oigan, pues vamos a empezar el programa del día de hoy con una rolota, pero ya sabes que si tú tienes alguna complacencia, saludo, felicitación o lo que se te ocurra, pues ya sabes a dónde pedirlo. Por ejemplo, ahí sonó la línea telefónica al 871-7126-971 y el WhatsApp al 8717-3618-85. Vamos a iniciar con Suerte de Duelo aquí nomás.

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6: Regresamos de corte comercial. Y oye, ¿qué crees? Te tengo un audio de WhatsApp. Vamos a ver qué nos dicen.
10: Buenas tardes, señorita Esparza. Pues aquí seguimos. Eso. Aquí poniéndole al Maro en Constitución y San Lorenzo Clean, el último tironcito del día.
6: ¡Ánimo!
10: Bendiciones, a ver si puedes complacer por ahí con mi vida cara del fantasma.
6: Obvio.
10: Un saludo para toda la banda del Peque, los saluda desde Constitución y San Lorenzo Clean. Y aquí nomás, la mejor 97.1 Estéreo Gallito. Buena tarde.
6: ¡Ea! Lo disfrutas aquí nomás.

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1: Las 4:35, 34 grados en la comarca lagunera. Oigan, la verdad es que tengo el gusto de comentarles a todos ustedes y presentarles. Digo, si es que la quieren agregar ahí a su setlist, a su playlist, esta canción que les vamos a recomendar, porque ya saben que el lunes es de recomendación, ya tenía rato que no lo hacía, pero bueno, volvemos a las andadas. Y básicamente se trata de Majo Aguilar, que no sé si ustedes sabían que traía como que esta rolita de caprichos, pues bueno. No se trata de esa rola. Se trata de este cover que hizo de José José, Almohada. La de la almohada, ¿se acuerdan? Pues bueno, la muchachona trae el cover, pero a su forma. Y la verdad es que suena muy bien. O sea, siendo Majo Aguilar, tú ya sabes que trae como que ese vozarrón y así esa potencia, pues suena muy, muy bien. Y la verdad es que es una canción que aunque acaba de sacar, que se está oyendo así poquito a poquito, pues sí se puede convertir en una de tus favoritas en el playlist, así que tú decides si la quieres agregar. Se llama Almohada y es de Majo Aguilar. Vamos con esto que se llama En Corto de Pesado y lo disfrutas aquí nomás.

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Temperatura.

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6: Ya a las 33 grados en la comarca lagunera. Oigan, yo no sé ustedes, pero les tengo un pronóstico del clima que a lo mejor no les va a encantar del todo a muchos. Así que más adelante se los voy a decir, nada más aguántenme tantito. Vamos con esto que se llama Vive de Grupo Montes. Esto va con saludos para Esteban, Moy y Mario, y lo disfrutas aquí nomás.

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1: Oigan, y algo que llamó bastante la atención durante todo este tiempo ha sido, pues ya saben, la gira de Edén Muñoz, que anda por allá por Ciudad de México, y bueno, el muchachón hizo el sold out, en pocas palabras. Ya ahora sí que las fechas 16 y 17 de octubre ya se le vendieron por completo, por si usted tenía pensado ir a verlo, pues ya se acabaron los boletos y se acabaron en corto, mano. O sea, sí te pegando fuerte Edén Muñoz. Y bueno, es que ambas presentaciones van a comenzar a las 8 y obviamente le recomiendo al público que llegue bien temprano para poder disfrutar del espectáculo, porque pues ya sabemos cómo se pone el tráfico por aquellos lares. Entonces, pues a ver cómo le va. Dicen que probablemente va a tener gente invitada, y entre ellos no se sabe todavía, así que tú digas mucho, hay algunos artistas, pero uno que sí está medio confirmado, bueno, ya está confirmado, Alfredo Olivas. Entonces, pues se va a poner muy chido, la mera verdad. Qué lástima que no vamos a poder andar por allí, tú y yo, que te dijera, pero pues bueno, si alcanzaste, qué chido, disfrútalo. Si no, te vamos a mirar como, pues desde lejos, como el chinito. Vamos ahora sí con esta rola que se llama Recuerdos en Común, de Edén Muñoz y Alfredo Olivas, y lo disfrutas aquí nomás.

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5: Regresamos de corte comercial, son las 5:22, 32 grados en la comarca lagunera. Oigan, vamos a escuchar otro audio de WhatsApp, a ver qué nos dicen. Tenemos por acá esta nota.
6: Hola, hola, buenas tardes, Bambi, hermosa, preciosa, ¿cómo estás?
5: Bien, bien.
6: Oye, hermosa, ¿me complaces, por favor, con la canción de Simplemente Gracias?
5: Claro.
6: De Calibre 50. Porfis, gracias.
5: Lo disfrutas aquí nomás.

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1: Oigan, y bueno, seguimos con más música para todos ustedes. Llega esta canción que se llama Reproches al Viento de Coyote, que esta es una canción que nos piden con saludos para el Robert, que anda en el taxi, y para su esposa Karina, que anda en friega. Los dos desde temprano siempre están trabajando, haciendo lo suyo, dedicándose a lo que se tienen que dedicar, y bueno, pues ellos quieren esta canción. Así que, ¿por qué no, mano? Claro que sí se las ponemos, lo disfrutas aquí nomás.

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0: Y bueno, son las 5:47, 32 grados en la comarca lagunera. Oigan, amigos, pues ya nos tenemos que despedir. Regresamos de corte comercial. Fue muy breve, pero aquí estamos. Oigan, pues nada, nos vamos con un rolo, que vuelvas de Carin León y Grupo Frontera. Obviamente esto lo escuchas con saludos para Vicente Cázares y para su familia preciosa, Cázares Talamantes. Y ahora sí nos estamos despidiendo. Gracias a Jesús en los controles. Nos cuidan. Chau, chau.

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1: Y bueno, ya las 5:31, 31 grados en la Comarca Lagunera. Saludos para la familia Tamayo Gómez y por supuesto también saludos para el Chifus que anda por acá, a la familia Reverte. Aquí nomás.

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